Si empezaste el día como tiene que ser, bien con nosotros, entonces vamos a terminarlo fuerte, ¿verdad? Te acompaña DJ Jermaine, somos tu 94.9, número uno para hits de hoy. En 6 minutos, la palabra clave, pagando $1,000 fácil.

0: una palabra clave pagando $1,000 fácil. Ojalá que te ganes este billete conmigo y te tomes una foto cuando entre este billete a tu cuenta de banco. Y me pones ahí en el tag DJ Jermaine Radio. Gracias. Suerte, ¿ok? Si no ganas ahora mismito, otra oportunidad al principio de las 9 aquí en Tu 94.9.
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0: One Take. Somos Tino 94.9 y número 1 para hits de hoy. La casa oficial de Enrique Santos Morning Show con Dayanara Torres. Mañana tus boletos para Tito Nieves, Carlos Vives o Karim León. Lo puedes ganar con ellos junto a Dayanara Torres entre las 6 y 10 a.m. También la primera palabra clave pagando $1,000 fácil. Aquí te acompañan esta noche DJ Jermaine, como costumbre. Regreso con Bad Bunny, Ozuna y J Balvin. ¿De acuerdo? Good, let's go.
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1: Marc Anthony, Nati Peluso. Este exitazo está buenísimo. Se llama Como en el Idilio.

0: es el remix.
1: Yeah, yo, check it out, vamos con los bandoleros. Te acompaña DJ Jermaine, somos Tuno 94.9.
2: Tengo Calderón.

0: La oportunidad de ganarte $1,000 fácil. Amén. Qué cool fuera eso, ¿verdad? Ojalá que sí. Puedes resolver muchos biles o de repente, enjoy. Oye, disfruta la vida también, no todo es bill. Ok, so vamos con esa palabra clave y después mañana regresamos con nuevas oportunidades, empezando a las 9 de la mañana, una nueva cada hora hasta las 9 de la noche conmigo, DJ Jermaine por tu 94.9.
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1: Bless junto a Obi on the drums. Los dos, bueno, dice que Bless es el mejor hombre del mundo. ¿Sabes qué? I don't know how I feel about that. Pero él va bien, él va bien. Buen título para esta canción.

Tu 94.9 número 1 para hits de hoy. Pásame la bolsa de Takis que me provocó. Siempre me provoca cada vez que escucho esa canción. Taki, taki. DJ Jermaine te acompaña. Vengo con Capo.

0: qué.
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0: 94.9, número uno para hits de hoy. Gracias a ti por la sintonía. Te acompaña DJ Jermaine todas las noches. Aquí la pasamos bien y todas las mañanas pásala bien también. 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
9: Los reyes del perreo, nosotros somos el dúo sobrenatural, la isla F, tú sabes.

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1: ¿Qué es lo que estamos a rular? Y empezó el verano. ¡Fuego!

0: Ya tú sabes, si no sabías, let me tell you something. Somos Team 94.9, número uno para hits de hoy. Aquí te damos la oportunidad de ganarte $1,000 fácil de lunes a viernes. Varias oportunidades durante el día, una nueva palabra clave cada hora, empezando a las 9 de la mañana hasta las 9 de la noche conmigo. Aquí DJ Jermaine te acompaña, ¿ok? De vuelta también con música de Mike Towers, Don Omar y música reciente de Manuel Turizo.
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1: Apoya a Manuel Turizo, tremenda energía, la verdad. I feel it, man. Nos hemos conectado un par de veces. Buena gente. Manuel Turizo con Te Hacen Falta Dos. Disfrútala conmigo, DJ Jermaine.

0: vieja?
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Cosas de la vida, man. ¿Te ha pasado a ti? A mí sí me ha pasado. Después no se acuerdan de nada. Supuestamente, you know. Somos T94.9, número uno para hits de hoy. Ashley, olvídate de mí. Olvídate de mí. Estoy mejor. Ahora estoy mejor. Mi gente, you know.

0: la industria.
1: Yes, sir. Saludándote a ti trabajando en la calle, cualquier industria o anywhere, man, que estés trabajando conmigo a esta hora. Vamos a hacer ese billete y a divertirnos con buena música. Te tengo Loquita por mí, bachatas de Romeo Santos con Prince Royce, también Maluma o Polaroid de Eladio Carrión. Está a otro nivel. Con la aplicación gratuita iHeartRadio, no te pierdas nada, ¿ok? Te acompaña DJ Jermaine. Nos pones ahí como el pista número uno, T94.9.
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2: Temazo aquí para ti. Se llama Polaroid. Te la canta Eladio Carrión. El duro Sauce Boys in the house. Te acompaña también DJ Jermaine. Disfrútala conmigo.

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1: Con esta también me despido hasta mañana, si Dios me lo permite. 7 p.m. contigo, DJ Jermaine. Bendiciones. Esta se llama Cosita Linda.

0: Station. ¿Qué les sabe lo que va a pasar? ¿Cuál es el que decimos ese nombre?
1: Go. 94.9.

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11: Ten esa sombrilla a la mano, tendremos un martes con cielos mayormente nublados, tormentas y chubascos dispersos también y máximas en los 80 en Pembroke Pines, en los 80 también en Westchester y esta noche mínimas en los 70. Más lluvia para mañana, así que no guardes esa sombrilla, máximas en los 80. Soy Claudia con Tu Tiempo.
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5: Dios conmigo, yo con él, él delante y yo tras él. Buenos días, hoy es martes 12 de mayo. Dayanara, good morning por la mañana.
6: Good morning, how are you?
5: Very good, besitos para ti. En el cutis, también para ti, DJ Stream.
7: Muchas gracias.
5: Jaro Valenzuela, hey, Julio, hey, producer, hey. Familia. Feliz amanecer. Thank you for doing it with us this morning. 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Today en la clavada telefónica, Dayanara se hizo pasar por Yahaira, una mujer tóxica que tiene todo tipo de alergia. Y estamos llamando a este chef porque ella quiere comer. Pero hay que tener cuidado porque es alérgica a casi todo.
6: La lechuga me cae mal.
2: Entonces, ¿todo sería solo el pollo?
6: Señor, ¿pero cómo voy a comer solamente pollo? Yo necesito comer otras cosas. No, eso no puede ser saludable para mí.
2: El proceso del pollo, hay que cocinarlo, sazonarlo.
6: ¿Cómo usted me asegura que el pollo que usted me va a dar no está ultra procesado? ¿Cómo usted lo sabe? Explíqueme.
2: Mira, ¿a ti te gustan los vegetales?
6: Señor, ¿permiso?
2: Ve y compra una berenjena y métetela por la...
5: Esa es la clavada que vas a escuchar a las 7 y 10, 8 y 10 y 9 y 10 de esta mañana. Oye, el comepiña del día de ayer de este señor gringo en Miami que fue a comer al Palacio de los Jugos se molestó porque nadie ahí hablaba inglés. Se ha ido viral y los comentarios son heavy duty por acá. We are in the United States, the language is English. Well, it's called Palacio de los Jugos. Se llama el Palacio de los Jugos, not the Palace of the Juices.
6: Palace of the Juices.
5: Puedes ver el video y comentar ahí. Enrique Santos en Instagram. Enrique Santos o Enrique Santos Show en Instagram. Y dice, yo creo que quizás había alguien que hablaba español ahí en el Palacio de los Jugos y quizás fue deportada.
8: ¿Tú crees?
5: Maybe that's what happened. El tipo dice que quiere demandar el restaurante porque no tiene nadie que hable español. Imagínate, un escándalo. Bueno, todo el mundo ama la emoción del momento, pero últimamente el gender reveal está cada vez más extremo, a veces ridículo.
6: Yep.
5: ¿Tú tuviste gender reveal parties cuando nacieron tus hijos?
6: Eso no existía.
5: Esa tendencia no estaba popular.
6: No estaba popular en ese tiempo.
5: Ahora sí está bien popular.
6: Ahora sí, ahora se pone demasiado. I don't know, a veces sí, pero siempre está ese miedito de que la cosa no salga bien. Una cosa tan especial y estás esperando que algo explote y se vea de un color o whatever. No, muchas cosas pueden suceder y han pasado. Sí. Malas. Y ha habido fuegos, ha habido...
5: Hay gente que ha muerto y todo, explosiones y fuego y demás.
6: Avionetas que se caen.
5: Imagínate, la gente con los helicópteros que quieren tirar los colores y demás. Y estamos hablando de esto porque ayer, bueno, sabemos que este fin de semana, ayer lo comentamos, de que Tekashi 69 embarazó a su novia, hicieron el gender reveal y él dijo... tiene que ser varón, porque si nace niña va a haber un aborto. Mírate esto. Check it out.
9: Why should be a boy? I already know. What you think, Don?
10: I think it's gonna be a boy.
9: Chat, what you think? It's gonna be a boy?
10: We need to ask.
9: If it's not a boy, straight abortion.
5: Estaba siendo sarcástico, obviamente.
6: Claro.
5: Estaban streaming live en la plataforma Kick. 5, 3, 4, 3, 2, 1, boom. Y salió el color azulito.
6: Y él emocionado.
5: Felicidades, Tekashi y su novia. Es cubana la novia, ¿no?
6: Felicidades.
5: Creo que es cubiche. ¿Sí? Bueno, gender reveals. Vamos a hablar de estas. Son celebraciones bonitas, te estresan. Estás tú, vas a tener un baby, estás considerando tener un gender reveal party. Quizás tu pareja quiere y tú no quieres, o viceversa. O qué escándalo, o qué chumería. Y hablemos del costo. Hay gente que se endeudan big time con los gender reveal parties. Queremos hablar contigo.
6: Yep.
5: Háblanos por el WhatsApp 305-605-9494. En noticias tenemos que el presidente Trump está diciendo de nuevo que Venezuela le gustaría que fuese el estado número 51 de la nación, mencionando el petróleo y la cercanía económica como parte de la idea. La vicepresidenta venezolana, Delcy Rodríguez, reaccionó rápido rechazando la propuesta y afirmando que Venezuela no será colonia de nadie y que el país va a defender su soberanía. Aunque el comentario ha generado polémica y muchas reacciones en redes, expertos aseguran que algo así sería prácticamente imposible legalmente hablando y políticamente no aceptado. ¿Tú cómo lo ves? Especialmente si eres de Venezuela. Me gustaría saber qué opinan los venezolanos de que Trump está mencionando y le gustaría que Venezuela se convirtiera en el estado 51 de la nación norteamericana USA. Háblanos por el WhatsApp 305-605-9494.
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5: Bueno, Maluma dejó a los fans hablando después de compartir una noticia súper personal en las redes sociales. ¿Qué fue lo que dijo? Te lo contamos a continuación. Esto es Angelito, Grupo Aventura. Ella es Dayanara, yo soy Enrique.

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2: Romeo debería sacar un disco así, hablándole a la gente, o sea, que manejen bien, that que usen voice. El indicador.
3: Mi navigation, like a navigation voice.
4: Lo hizo con Leomo.
2: Right? Quiero ser tu amigo.
3: No, but that was like a guest appearance on a show.
2: Yeah. Pero te imaginas un GPS que sea la voz de Romeo. En 500 pies, dobla a la izquierda. Let me find out if you don't put on your turn signal.
3: Let me find out. Wrong turn. Oh, no.
5: Nasty move.
2: Cuando llegues a la manzanita, haz una izquierda.
3: Y cuando llegas al destino, he's nasty.
2: Dale, oye, Romeo, tremenda idea para ti, para que generes billete ahí con tu propio GPS. Ok, Diana, so what is going on con Maluma? ¿Cuántos baby quiere tener Maluma ahora?
5: Maluma, bueno, él dijo en una entrevista que quería tener 10.
2: ¿Cómo?
5: Y acaba de sorprender a sus fanáticos mencionando que va a ser padre por segunda vez, así que le faltan 8. ¡Bravo! ¡Felicidades!
2: Juancho, felicidades, Juancho, bien fértil ahí.
5: Faltan unos cuantos. Compartió la noticia, la gente muy, muy contenta. Desde que nació su primera hija, él siempre se ha mostrado muy, muy familiar con la nena.
2: Y como que cambió después
5: ha
2: de la.
5: Cambiado,
2: right? Sí. Más maduro, se afectó después.
5: Se afectó la barba, eso fue el cambio grande.
2: Empezó a hacer salió en su concierto a decir que las redes sociales eran una basura. Después hizo esta especie de podcast donde está conectando con sus fans en las redes sociales, reflexionando.
5: Ah, qué lindo. Pero eso sí es bueno. La gente se siente más conectada con el artista. Es very nice.
2: Regañó a la madre que fue a su concierto con el baby en las manos. ¿Te acuerdas? Que también se hizo viral, que lo criticaron un montón. Sí, sí. Ha madurado. Está.
5: Claro que sí. Claro que sí. No, es que el convertirse en padre, las cosas cambian.
2: Todo cambia, ¿verdad?
5: Así es.
2: Maluma, felicidades y que tengan más babies.
5: Felicidades.
2: He makes pretty babies.
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2: Están criticando a Bad Bunny en las redes sociales por video que se está viendo de él comiendo. Le están diciendo que es un cochino. Ay. We're gonna get into it a continuación. Y Cristian Nodal también lo están criticando y tiene que ver con su hija y el cuarto de su hija que ha preparado para ella. Tremendo escándalo en que alguna gente han metido de nuevo al pobre Cristian Nodal. Te lo contamos a continuación. 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

0: Karol G, Única. Buenos días. Esta parte de la canción me baja la presión. Si estás manejando, no cierres los ojos.
1: Y aquí.
0: Aquí. Ahí. Wake up.
1: Sounds like an alarm.
2: Por eso no manejo.
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0: Por eso Dayanara no maneja.
2: Me duermo.
0: Oye, lo que no se duerme son la gente en las redes sociales, que yep. Todo lo que ven lo critican, Dios mío.
2: Todo el mundo.
0: So Bad Bunny está en un restaurante.
2: Yep.
0: Comiendo con las manos y le están diciendo cochino, le están diciendo puerco.
2: De todo, le están diciendo de todo, pero yo creo que es que la gente no entiende o no sabe que este restaurante hace eso a propósito.
0: Se llama El Cielo. Hay que buscar las imágenes cuando el chef Juan, famoso venezolano, cuando inauguró El Cielo en Miami.
2: ¿Tú fuiste?
0: Un restaurante. Sí, él me invitaron y pasé por la misma experiencia. Busquemos las imágenes, Julio, digital.
2: Pero explica cómo
0: donde
2: es.
0: Yo también me embarré con la chocotherapy que le dicen.
2: Te ponen calentito, chocolate calentito.
0: Riquísimo.
2: En las manos. Bueno, yeah. Primero te lavas las manos, I'm assuming, ¿verdad?
0: Uh-huh. Sí, sí, sí.
2: Gracias a Dios. Y después te ponen caliente.
4: El chocolate es para lavarte las manos.
5: No, that's not true.
4: Yes, it is. Ellos te echan el chocolate para que te laven la mano y después te dan una toallita húmeda. Bueno.
0: Pero yo me lavé las manos anyway. Siempre bueno. Antes de sentarme, iba a comer en un restaurante, yo me lavo las manos. Uh-huh. Pero sí, me echaron el chocolate, me la echaron ahí. En todas las manos.
2: Entonces, y después lo chupaste.
0: Yo creo que no chupé. No chuparía así como chupó el conejo.
2: ¿Por qué? ¿Cómo? Entonces,
0: no sé,
2: ¿cómo
0: yo no me gusta chuparme los dedos. Pero anyway.
2: Pero si estás en tu casa, sé honesto, en tu casa tú te chupas los dedos de vez en cuando.
0: No, yo chupo otras cosas.
2: Lo sabemos.
0: Botellas, ¿qué pasa? Ok, se llama chocotherapy. Los camareros, sí, te tiran líquido, chocolate en líquido en las manos, entonces es una experiencia sensorial, tú lo hueles, hay gente que se lame los dedos así como Bunny, pero entonces ahí no se puede apreciar si esto es chocolate, parece que se está comiendo las costillas, si esto es salsa de barbecue.
2: unos ribs.
0: Exactamente, pero bueno.
2: Una almeja o algo, no sé.
0: No critiquen al tipo, es una experiencia de un restaurante Michelin 5 estrellas y lo que vale esa terapia.
2: Me imagino.
0: You know, es carito la cosa. So, tiene restaurante. Esto fue en El Cielo, tienen restaurante en Medellín, en Bogotá, Miami, en Washington,

0: entonces lo que dicen los fanáticos es que cómo le va a dar a su hija, o sea, a Inti, el cuarto que
1: la
0: era del perro.
1: La gente le busca la quinta pata al gato. No tiene mascota, no sabe ni va a entender. Claro. Que los perros se quieren como hijos.
0: Primero, pues vemos el jarrón, el que decíamos, ajá, que parecía una urna de ceniza, Gabriel.
2: Y aparte, sí, esa baraja de tarot con la imagen del sol y esa vela que se prende con tres fuegos también ha desatado muchísimos comentarios.
3: Ay,
4: porque
3: por
4: generalmente
3: favor.
4: Estas tres llamitas que se encienden se asocian con peticiones, al igual que el sol de nuevos inicios. Pero lo que más llama la atención es la urna, el simbolismo de una urna.
5: Chiqui dijo, está mala ella.
3: Está mala, sí, está mala ella, analizando si hay una urna que está en el closet donde la niña va a dormir.
5: Ay, gente,
3: y si
5: relax,
3: es un familiar o una abuela, que tiene que ver nada de eso, no ve lo importante.
5: Le hizo un cuarto, qué
3: Tony
5: bonito.
3: Andrade, ¿cómo tú ves esto?
6: Qué mal.
3: Gracias, Tony. Cristian Nodal, nada, lo que él vaya a hacer, la gente se lo van a aceptar. Malo sería que no tenga un cuarto para su niña. Yeah. Malo sería que Cristian Nodal no quiera ver a su hija. Claro. Malo sería que no se ocupe por su hija. Caramba, es un buen padre, quiere estar ahí para su hija, quiere tener el espacio para su hija. Y dejen a Cristian Nodal tranquilo, no sean tan...
5: Dele un break.
3: La gente son tan estúpidas con este tipo de cosas. Verdaderamente.
5: He's a good dad.
3: ¿Qué tiene que ver si el cuarto era del perro de esta niña hace tiempo atrás? Es so stupid.
5: I know.
3: Y es Inti la niña, ¿no? Inti. Inti. Gracias, Inti. Carlos Adián y la gente de En Casa con Telemundo por esa nota. Sí, Julio, ¿tú cómo lo ves? ¿Tú tienes urnas en tu casa?
7: Yo solo sé que te aseguraste la entrevista con Nodal.
3: ¿Con quién?
7: Con Nodal, ya que hablaste.
5: Te esperamos.
3: Leave Cristian Nodal. Dejen a Cristian Nodal solo, no lo fastidien más.
5: Esperamos.
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3: Carin León en el primer concierto en el nuevo estadio de Inter Miami, domingo 28 de junio, y te quiero regalar un par de boletos para que tú estés ahí y lo disfrutes. 844-YES-ENRIQUE, la llamada 4, gana now. DJ Extreme con la mezcla Fuego.
9: Yes, sir. Anota las primeras tres canciones de la mezcla Fuego, arrancando este set con música de Farruko, Eri Lova.
3: ¿Qué pasó con el fuego en los Air Glades? ¿Ya lo apagaron?
9: Bueno, hopefully...
5: Ojalá.
9: Que venga lluvia.
1: Va a llover hoy.
9: Sí, yes. Chuma. Que venga lluvia.
1: ¿Yo qué venga quién?
9: Lluvia.
1: ¿Quién es esa?
9: Gotta wake up. Vamos.

0: número uno para hits de hoy. Good morning, happy Tuesday, familia. La llamada 4 right now al 844. Yes, Enrique. Se gana un par de boletos para ver a Carin León en el primer concierto en el nuevo estadio Inter Miami, domingo 28 de junio. You gotta be caller 4 right now y te regalo un par de boletos para ver a Carin León. 844. Yes, Enrique. Conectamos con Irene Sánchez de Telemundo 51. Good morning, Irene. Cuéntanos, ¿qué está pasando con este Hanta virus? Los pacientes están cumpliendo cuarentena en Estados Unidos. ¿Qué tan preocupados deberíamos estar nosotros?
1: Así es, Enrique Dayanara, ¿qué tal? Muy buenos días. Yo creo que es el tema, pues, del momento en el mundo, el hantavirus y las posibles repercusiones y consecuencias. Pues bien, lo que podemos decir es que ahora hasta 18 pasajeros estadounidenses del crucero afectado por el brote han iniciado, como bien decías, una cuarentena preventiva de 42 días en instalaciones del país. La mayoría, incluido una persona que sí que dio positivo pero permanece sin síntomas, están ingresados en la Unidad Nacional de Cuarentena en Nebraska, mientras que una pareja que tenían síntomas leves fue derivada al hospital de la Universidad de Emory en Georgia. Y a la respuesta a lo que estabas diciendo, los CDC subrayan que son medidas preventivas estrictamente, aseguran que en el momento no existe riesgo de propagación para las comunidades locales. Pero claro, como es un virus, por así decirlo, más desconocido, sobre todo esta cepa de los Andes, pues hay que tener muchísima precaución, porque sobre todo es muy mortal cuando uno se infecta, ¿no?
0: Estaba escuchando a un experto anoche que dice que esto tiene que ver con los ratones y los desechos de las ratas. Claro. Cuando están mucho tiempo ahí estancados, ¿sabes? Como que se polvoriza. ¿Sí? Tengan cuidado con su casa por si acaso no estén oliendo, inhalando cuando hay una casa vieja o si se encuentran, tú sabes, muchos partículas de ese, mejor usar una máscara para la gente que está en construcción o remodelando una casa.
1: Eso. Enrique, lo que hacían tanto nuestras abuelas y nuestras madres de ventilar la casa.
2: La casa. Sí. Bueno, Irene, también proponen retirar el impuesto a la gasolina por los altos
0: precios.
2: Que nos
0: quiten el tax.
2: Gracias, buena noticia, por favor.
0: Que nos quiten el tax a la gasolina.
1: Exactamente.
0: Muy cara.
1: No. De verdad que hay que ahorrar, hay que hacer hucha para poner gasolina últimamente. Bueno, pues el presidente Trump apoyó suspender temporalmente ese impuesto, el federal, a la gasolina. El senador Josh Hawley presentó ese proyecto para pausar por 90 días el gravamen de 18.4 centavos por galón en gasolina y 24.4 en diésel, con opción de extenderlo porque los precios ya superan los $4.50 como promedio nacional, aunque la última palabra pues la va a tener el Congreso, así que tendremos que esperar.
0: Irene Sánchez, de Telemundo 51, lindo martes.
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0: Pero viene la clavada telefónica, es Dayanara Torres, que se hace pasar por una mujer tóxica llamando a un chef, porque ella es alérgica a casi todo.
2: La lechuga me cae mal.
4: Entonces, ¿todo sería solo el pollo?
2: Señor, ¿pero cómo voy a comer solamente pollo? Yo necesito comer otras cosas. No, eso no puede ser saludable para mí.
4: El proceso del pollo hay que cocinarlo, sazonarlo.
2: ¿Cómo usted me asegura que el pollo que usted me va a dar no está ultra procesado? ¿Cómo usted lo sabe? Explíqueme.
4: Mira, ¿a ti te gustan los vegetales?
2: Señor, ¿permiso?
4: Ve y compra una berenjena y métetela por la...
0: Esa es la clava telefónica que vas a escuchar a las 7:10. Inmediatamente después te regalo boletos para ver a Carlos Vives en concierto. 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
3: Buenos días por la mañana, martes 12 de mayo, streaming live enriquesantos.com. 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Buenos días para todos nuestros oyentes de Miami, West Palm Beach, Tampa, Sarasota, Jacksonville, Lancaster, Reading, Pennsylvania, nuestros oyentes de Boston, Filadelfia, también de ATL. Gracias por la sintonía. Good morning. Bueno, today en la clavada telefónica que vas a escuchar en 5 minutos es Dayanara, que se está haciendo pasar por una mujer tóxica, que le cae mal todo tipo de comida y le vuelve, bueno, vuelve crazy este chef.
4: La lechuga me cae mal.
5: Entonces sería solo el pollo.
4: Señor, pero ¿cómo voy a comer solamente pollo? Yo necesito comer otras cosas. No, eso no puede ser saludable para mí.
5: El proceso del pollo hay que cocinarlo, sazonarlo.
4: ¿Cómo usted me asegura que el pollo que usted me va a dar no está ultra procesado? ¿Cómo usted lo sabe?
5: Mira, ¿a ti te gustan los vegetales?
4: Señor, permiso.
5: Ay. Ve y compra una berenjena y métetela por la...
3: Coña. Ok. Esa es la clavada que vas a escuchar en 4 minutos. No te lo vayas a perder. Tema caliente que vamos a estar hablando esta mañana, los gender reveal parties. Desde ayer estamos hablando de este video que está viral del rapero Tekashi 69. Su novia está embarazada y él dice, si no nace varón, vamos a abortar. Check this out.
6: Mistaken. Watch it be a boy. I already know. What you think, Don?
7: I think it's gonna be a boy.
6: Chat, what you think? It's gonna be a boy?
7: We need to ask.
6: If it's not a boy, straight abortion. Right?
3: Bueno, hacen el conteo regresivo. Sale el color azul.
4: Azul es niño, lo que él quería.
3: Niño, exactamente. Después le explicó al stream que estaba él en vivo en Kick, en esta plataforma, diciendo de que esto era una exageración, que él no iba a abortar, lo hizo para escandalizar.
4: Sí.
3: Sabemos que un tipo que hace estos comentarios.
4: Broma, fue un comentario, ajá, un tipo broma.
3: Pero no le cayó muy bien a todo el mundo.
8: Y lo cómico es que cuando dice, right, y mira a la mujer, she's like, yeah, yeah. I'm like, bro, si fuera una mujer like latina, porque esa es latinoamericana, creo yo. Si fuera una mujer latina, le entra a golpe ahí mismo.
3: Ay, Dios.
4: ¿Pero será que entiende bien el inglés?
8: I don't know.
3: I'm not sure. Si esta es la misma novia que tenía cuando él entró a la cárcel, es una cubanita, si no me equivoco. Yeah. Bueno, todo el mundo ama la emoción del momento, obviamente, es bien lindo, es tendencia la gente a hacer estos gender reveal parties. ¿A ti te gustan? ¿No te gustan? ¿Estás planificando uno? ¿Prefieres no hacerlo como padre? ¿Te gustan los gender reveal parties? ¿Se ha comercializado demasiado? ¿Se han vuelto funny, peligroso? ¿Algo que pasó en un gender reveal party tuyo? Queremos hablar por el WhatsApp. Comunícate 305-605-9494, 305-605-9494. Hablando esta mañana de los gender reveal parties, ¿cómo lo ves? ¿You like o you no like? Nos vamos con la clavada telefónica. Here we go, sube tu radio.
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3: Today en la clavada telefónica, Dayanara se hizo pasar por Yahaira, una mujer tóxica que tiene todo tipo de alergia. Y estamos llamando a este chef porque ella quiere comer, pero hay que tener cuidado porque es alérgica a casi todo.
9: Hola, sí, buenas.
4: Sí, buenas. ¿Quién me habla?
9: El chef Pedro.
4: Ah, chef Pedro. Mira, te habla Yahaira. Es que me dieron tu número porque parece que tú haces comida a domicilio. Tú vienes a la casa y cocinas la comida que uno necesita y cosas así.
9: Sí, correcto. Tengo varios tipos de comida.
4: Ok.
9: ¿Qué está buscando en especialidad?
4: Pues mira, ese es el problema. Lo que pasa es que yo soy alérgica a muchísimas cosas, pero muchas, o sea, no unas dos o tres. Estoy hablando de que soy alérgica al gluten, al dairy, a la soya, okay, a la pimienta negra, a las manzanas, el azúcar, a brócoli, coliflor, kale, uvas, al maíz, la mazorca. Todas esas cosas me dan alergia. Entonces tienen que ser comidas que... Pues que no tengan nada de eso porque me...
9: Haga chica, pero entonces ¿qué tú comes?
4: Señor, permiso.
9: ¿Que tú eres alérgica casi a todo?
4: Bueno, pero señor, usted es el chef y usted es el que puede inventar diferentes platos que pues no tengan nada de esas cosas.
9: Que a mí uno tiene que ponerle todas las sazones, pero usted ya está alérgica casi a todo.
4: Pero me habían dicho que usted era un chef profesional. Es que hay muchas cosas que es crucial para las vitaminas y las crónicas de la obesidad y del producto de ultraprocesado.
9: No, lo que tiene que comer es pura lechuga, lo que creo que tiene que comer es lechuga nomás.
4: Ya yo estoy aburrida de estar comiendo. Yo quiero otras cosas, algo que tenga calcio, pepino, meter...
9: Ok, pero venga acá, ¿qué es lo que usted quiere que le cocine?
4: Yo quiero vivir hasta los 200 años como vivió mi abuela.
9: Sí, pero recuerda que hay que meterle los ingredientes para preparar. Yo soy un chef profesional.
4: Por eso lo estoy llamando. ¿Qué es lo que usted cocina? ¿Cuál es su especialidad?
9: Venga acá, ¿a ti te gusta el pollo?
4: Me gusta el pollo. Pechuga.
9: Ok, podemos hacer algo ahí con el pollito, la lechuga, más que sea. El pollo a la plancha, sin nada.
4: La lechuga me cae mal.
9: Entonces, ¿todo sería solo el pollo?
4: Señor, ¿pero cómo voy a comer solamente pollo? Yo necesito comer otras cosas. No, eso no puede ser saludable para mí. Estoy aburrida de estar comiendo siempre la misma mierda. O sea, necesito cosas para añadirle. Yo no puedo solamente vivir con pollo. Usted es el chef, usted estudió.
9: El proceso del pollo hay que conseguir.
4: ¿Cómo usted me asegura que el pollo que usted me va a dar no está ultra procesado? ¿Cómo usted lo sabe? Explíqueme.
9: Oye, ¿qué voy a saber? Yo compro el pollo nomás y yo lo preparo.
4: ¿Usted lo compra sin saber de dónde viene ese pollo?
9: No, ¿qué? ¿Yo qué voy a saber de dónde viene el pollo? Si viene...
4: Lo noto usted alterado. ¿Qué usted está comiendo? ¿Qué come usted? Que lo tiene tan alterado.
9: ¿A ti qué te importa qué es lo que yo voy a comer? Yo como ahí, yo soy chef y preparo la comida, la pruebo, pero hay que sazonarla.
4: Señor, yo te estoy tratando de ayudar, no seas malagradecido.
9: No, entonces ven tú y prepara tú mismo lo que tú quieras comértelo.
4: Usted es el chef, usted es el que tiene que estar indicándome las cosas que yo puedo comer. Yo le estoy diciendo lo que yo puedo comer. No me inventes palabras,
9: señorita.
4: No ponga palabras en mi boca, eso no fue lo que yo dije.
9: Mira, ¿a ti te gustan los vegetales?
4: Si es saludable, si no tiene nada de las cosas que de las que yo soy alérgica, que ya le conté.
9: Ve y compra una berenjena y métetela por la...
4: Métasela usted por el...
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9: Riquito, ¿cómo estamos? Ya sabía por dónde venía esto. Dayanara, mil disculpas. Estamos listos para prepararte lo que tú quieras.
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3: 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All right. 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Raúl Alejandro, tú con él.

0: Bravo, Alejandro. Tú con él. Buenos días. Happy Tuesday, everybody. Esta mañana estamos hablando de los gender reveal parties. Yes. Quiero saber si tú has tenido una de estas fiestas donde se revela el sexo de un baby que está por nacer. ¿Te gusta? ¿No te gusta? ¿Has tenido una discusión en tu familia? ¿Tu pareja quiere? ¿Tú no quieres? ¿O viceversa? ¿Cuánto te has gastado tú también en un gender reveal party? 844. Yes, Enrique, 844-937-3674. Por WhatsApp también nos puedes hablar. 305-605-9494. Ahí está Henry. Buenos días, Henry.
1: Muy buenos días, Enrique. Enrique, yo creo que la revelación del sexo es una forma de botar dinero. Porque tú lo que tienes que estar preparado para cuando nazca tu hijo esté bien, ¿me entiendes? Entonces se gastan lo que tiene y lo que no tiene. Entonces todo el mundo fajado en la lista para comprar lo más barato, los pomos y los pampers. Porque ni le compran coche, ni le compran coche, ni le compran right. Más.
0: Y deja preguntarte, Henry, para ustedes los padres que están celebrando la revelación de sexo, los gender reveal parties, ¿también hacen baby shower? ¿O ya no, esto reemplazó el baby shower?
2: Era lo que estaba pensando. Es lo mismo que un baby shower. Lo único que en este caso decides no saber el sexo, porque ya a los 4 meses te pueden decir lo que es.
0: O sea, hacen las dos cosas.
2: A mí, si tiene los chavos para gastar.
0: Más regalo para los padres.
3: ¿No? Entonces, lo que tú haces, Enrique, es que tú coges el gender reveal. Sí. Y lo que no te regalaron, que estaba lo más caro, lo dejas en la lista para el baby shower. Entonces ahí te lo compran.
2: Sigues arrastrando la misma lista. Yeah. No, pero es eso. Entonces se aguantan de saber lo que es y ahí lo dicen. El problema es que en ese momento, si vas a regalar, tiene que ser color neutral porque no vas a saber qué va a ser hasta que hagan la explosión o hagan el reveal.
0: El gender reveal party reemplazó los baby showers o están teniendo los mismos? Hoy en día hacen las dos cosas. Same 844 thing. Yes, Enrique. Is it the same thing?
4: Or
0: you do the gender reveal at the
4: exactly. Los combinan, como dice Julio. Yo creo que la mayoría del tiempo se combinan las dos cosas hoy día porque es like a big, big party. And
0: porque los baby showers.
4: Everybody wants to know, hay apuestas.
2: Pero entonces el color tiene que ser neutral porque tú no sabes lo que va a hacer hasta que vayas al reveal. Tiene que ser amarillo.
5: That's why they create the list.
2: The list.
0: Yo creo que se ha comercializado esto.
2: Pero colores demasiado. Neutrales.
4: Oh, yeah.
2: So claro que sí. Y al final
0: ha perdido
2: del día
0: la gracia.
2: Me pone nerviosa.
0: Si ¿por qué?
2: Si me pongo en el papel de la mamá, yo estaría nerviosa que la persona entregó el sobre de lo que era, que el bizcocho, lo que vayan a hacer, si es explosión, que tengan el color correcto, todo eso me pone nerviosa. Y todo lo que he visto en las redes sociales me pone más nerviosa. ¿Tú has visto uno que la mamá está cargando el balón grande, que cuando lo explote sale el color, y está entrando al carro y el bebé que tiene chiquito, qué sé yo, de 3 años, coge algo, un alfiler y se lo explota?
4: En el momento, sí.
2: Y no ha llegado a la fiesta ella. O sea,
0: he visto de las explosiones.
2: Ay, Dios.
0: Que delata ya el sexo del niño.
2: Oh, my God.
0: He visto donde el balón se va volando.
2: El color le toca el color le cae encima a la gente que está. Ay, no.
4: A la abuela, a la abuela.
2: Dispara, sí, sale.
4: Y la abuela queda azul. Un smurf.
0: ¿Qué desastre ha pasado en un gender reveal party tuyo o que tú asististe? 844 y es Enrique. En WhatsApp nos puedes hablar. 305-605-9494. Jorge, buenos días.
2: Jorge.
6: Hello, buenos días.
0: Buenos días.
2: Buenos días.
6: Sí, buenos días. Es solamente para hacer un comentario. Anteriormente había que esperar mucho tiempo para saber el sexo del bebé. Yo recién tengo una bebé y ya al mes o a los 2 meses de mi esposa está embarazada, con una simple prueba de ADN, ya nosotros sabíamos el sexo del bebé. No tenemos que esperar a que el bebé se desarrollara, el feto se desarrollara para saber el sexo. Muchas gracias, pasen buen día.
0: Okay. Thank you very much.
5: I mean, that's not the point of
4: ayuda con la preparación del party, ayuda con la preparación de la fiesta, la cuestión es cuando lo saben tan temprano.
0: ¿Tú crees que los padres van a esta fiesta verdaderamente no sabiendo? Con esta noticia que acaba de dar, se sabe el sexo, la mamá quiere saber.
2: Supuestamente te dan el que te hace sonograma, pone, si tú no lo quieres saber, se lo dicen, y él va a poner dentro de un sobre sellado.
0: I don't believe that.
2: Que se lo dan, por ejemplo, a quien tú pongas. Por ejemplo, en mi caso sería a mi hermana. Yo se lo daría a Ginny, que le den el sobre a Ginny. Y Ginny se encarga de ir al lugar a decidir qué es lo que se va a hacer y ellos son los únicos que saben el color.
7: Wow. Oye, pero ya, Dayanara, tú no estás para quedar embarazada. Ya se pasó todo el tiempo.
2: Oh. No, en mis tiempos eso no se hacía. En mis tiempos, a los 4 meses, cuando te preguntan que si quieres saber o no, y nosotros queríamos saber.
0: Claro que sí. Si yo voy a tener un alien alien allá adentro. Si yo fuese mujer, en mi barriga hay otro ser humano. Yo quiero saber al momento. Eso va a estar esperando meses, esa incertidumbre de no saber. No, yo quiero saber.
2: Pero antes era así.
0: ¿Ves vagina o ves testículos? Bueno, yo quiero saber.
2: En los tiempos de Chuma, no sé, eso no se podía. En los tiempos de mi mamá y eso, right. No había, no te decían lo que era. Tenía que esperar hasta que naciera.
7: Y para cuando, olvídate el gender reveal, cuando anunciaron que tú fuiste Miss Universo, lo hicieron por señales de humo.
4: Qué fuerte.
2: Porque era en blanco y negro. Gracias, Harold. Era en blanco y negro.
0: No la ayudes, Harold, no la ayudes. Natalia, good morning.
8: Good morning. So, a gender reveal and a baby shower are not the same thing.
0: No es la misma vaina. Entonces, ¿se celebran todavía las dos cosas o se combinan?
8: Bueno, hay gente que sí, pero el que puede, puede. Pero el que no, hace uno o el otro. El gender reveal es a las 11 semanas. You get like a little test and you find out the gender. And people don't gift you big things. It's either diapers because you don't know the gender yet. Mm-hmm. So, no son lo mismo, como ustedes están diciendo. Uno no. Es uno y lo otro es otro. Y si tú quieres, hazlo dos.
0: Okay, ¿en el caso tuyo? ¿Hiciste los dos?
8: No, I have three kids. I did. Yeah. So I did a gender reveal for the first one. Y después no.
4: Hace bien.
0: Pero espérate, ¿cómo vas a hacer gender reveal para un baby y no para los otros dos? No, hay celos ahí también.
8: Ya para el tercero.
2: No. Se asustó, ya para el tercero está cansada.
3: ¿Cuándo daban los pampers del primero? Pues.
0: Eso significa que el primero era tu favorito o sigue siendo tu favorito de los tres.
8: No.
2: No ha dormido, ella no ha dormido en cuántos años. Ya cuando llega el tercero ya no quiere más. Sí. Ay, no, fíjate.
0: No ha dormido porque está trabajando overtime, all the time, para pagar la cuenta del gender reveal. ¿Cuánto te gastaste en el gender reveal? En promedio, ¿cuánto se gasta?
8: No, it depends. You could do $500 to $1,000. It's not that big of a deal. It's a cake or you pop a balloon or a little popper. Tú sabes, pero la gente go all out now. You know, it depends.
2: Yeah. Hay gente que hace lo de los aviones tiran polvo, tiran agua, color rosa.
3: Eso ya vaina de artista y vaina, eso es...
0: Nah.
2: Sí, ahí los chavos tiran la...
0: Pero no hace falta tener tanto dinero tampoco, hoy en día los drones son bien baratos, económicos, y la gente hace invento con los drones y ese tipo de cosas. ¿Sí? A ver, Natalia, en el caso tuyo, ¿qué hicieron? ¿Fue sencillo? ¿Explotaron un globo?
8: It was a cake, but they were como que me hablaron mentiras. Like, when you cut the cake, you thought you were gonna see it, pero era mentira, porque a veces te engañan. Y después I popped a balloon and it was with
7: yo vi uno de una pareja gay que estaba adoptando un baby para el gender reveal, fue a través de un gas. O si tiró un peo y el gas así explotó el color del varón. Era un varoncito.
0: Qué cochina. Bye, Natalia. Vámonos con Jade. Good morning, Jade.
4: Qué horrible.
9: Good morning.
0: How are you, Jade?
9: Ay, Jade. De la mañana.
2: Tiene voz de...
0: ¿Qué bola?
2: Sexy. Jade.
9: Hello.
0: Hi,
9: hello.
0: Si te escuchamos, Jade, adelante. Gender reveal parties.
9: I'm sorry.
0: It's okay.
9: Gender reveal party, todo depende como tú lo quieras hacer, uh-huh. Lo que te quieras gastar y sí. Lo que vas a poner para que traigan, definiendo si es hembra o varón.
0: Claro.
9: Nosotros lo hicimos. Y el que creía que era hembra traía wipes, y el que pensaba que era varoncito traía pampers. Y déjame decirte, hay pamper y wipes para largo trato. Ahora viene el baby shower. Ahora viene el baby shower. Sabemos que es un varoncito, lo estamos esperando con ansia. Lo único que no me gusta es cuando los abuelos o los bisabuelos dicen quiero hembra o quiero varón y después se resulta ser otra cosa. Cuando ese niño crezca y vea eso, ¿cómo se va a sentir?
2: Ay, sí, thank you.
0: Eso es malísimo.
2: CJ.
0: Eso es malísimo.
2: Buen punto.
0: Tengan eso en mente todos los abuelos y los tíos cuando ponen mala cara así, cara de amargado, sí. Cuando no sale el baby del sexo que querían.
4: Esos son los mejores videos.
0: En 20 años triste. Van a ver ese video y van a tener que responder.
9: ¿Cómo se va a sentir el bebé?
2: Claro.
9: Exacto. Claro. ¿Cómo se va a sentir el bebé en este momento? Eso para mí fue lo que Dios envíe con salud. Y aquí
2: así
9: lo esperamos.
2: Es.
0: Ahora, ¿qué chusmería se armó y cuánto te gastaste tú en tu gender review?
9: No fue mío, fue de mi bisnieta.
0: De tu bisnieta.
9: Lo hicimos bien sencillo, familiar. Ajá. Y si te digo verdad, no sé cuánto se gastó. Porque todo es como tú quieras expresarlo. Fue con fireworks y quedó magnífico. Así que mente positiva y que sea lo que
7: sano, Dios. Ven acá, Jay, sano. Se nota por tu, porque se nota que en tu familia hay mucha chusmería. Y se
2: Chuma, ay, ¿por qué le dices?
9: Mira,
2: eso?
9: La única que faltaste fuiste tú, Chuma.
7: Yo no voy a esas vainas, yo no voy a eso. Sí, y tú, Jay, igual que Dayanara, que cuando la anunciaron ahí a Miss Universo usaron señales de humo. Cuando tú naciste también lo hicieron
9: yo
7: de esa manera.
10: quise saber lo que traía. Yo nunca quise saber lo que traía. Mis hijas fueron una sorpresa para mí y una bendición en mi vida.
0: Y un aplauso para todas las mamás. Definitivamente es una gran bendición.
10: Que Dios me los bendiga. Igualmente. Que Dios me los bendiga. Gracias.
0: Gracias, Jay. Bendiciones. Thank you. Vámonos con Lily. Hi, Lily.
11: Hi, buenos días.
0: Hola, bueno, tú suena que estás cansada trabajando overtime para pagar el gender review.
11: No, ya lo hice.
0: ¿Cuánto te gastaste?
11: Bueno, me costó casi $12,000.
0: What? $12,000.
5: That came with a tuition.
3: Your baby daddy got money.
2: What?
0: Damn.
2: Maybe ella tiene money, Harold. No. ¿Por qué dice baby daddy tiene money? Maybe es ella la que tiene el dinero.
3: Bueno.
5: ¿Mm? A ver qué cuenta.
2: Anyways, el papá. Cuenta, Lili. Ganaste, Harold.
0: ¿Te arrepientes tú de haber gastado tanto dinero en un gender review?
11: No me arrepiento porque pasamos un día lindísimo.
2: Claro. ¿Cómo lo hicieron?
7: Pero ustedes son cliniqueros, hacen fraude. ¿Cómo pueden gastarse tanto dinero? $12,000.
11: No, tu madre no preguntes tanto.
2: Lili, no quieres decir.
0: No, ella lo contestó ya. Entonces, eso no estás endeudado. Ya se pagó $12,000. ¿Qué pasó? ¿Valió la pena?
11: No, ya se
2: ¿cómo
11: pagó,
2: lo hicieron?
11: Se pagó y todos se lo regalaron.
0: Todos se regalo.
11: Todos se lo regalaron en color neutro y se pone una lista en Babyliss y después te dan los nueve esos para que lo cambie por el color que tú quieras.
0: Ok, entonces como fue regalado, aquí los marimberos fueron los abuelos.
5: Uf. Wow.
11: Claro que sí.
2: Oh, hell no.
3: Pero tengo una pregunta, Rick.
2: ¿Pero qué hicieron?
3: Una pregunta.
0: A ver, Harold.
3: Tú gastaste $12,000. ¿Qué cantidad de dinero tú recibiste en regalos atrás? Like, ¿saliste ganando o saliste perdiendo?
0: No le interesa tu pregunta.
11: No.
5: Translator.
0: Ahí está.
11: No, sí. Salió bien porque todo se pidió bueno, el coche sirve, todo. Las cunas buenas.
2: Pero al final, Lili, no han dicho cómo lo hicieron.
7: Con dinero de la marimba.
2: ¿Cómo hicieron el gender review? ¿Eran explosivos? ¿Era una avioneta? ¿Era un helicóptero?
11: En explosivo, súper lindo, por Homestead.
2: Ya, entre 12,000.
0: Por Homestead.
5: Wow.
0: Esto es en la Florida.
2: Oh, ya. Una finca. Yo fui a uno.
5: That's what started the
2: en
5: fire.
2: En Homestead.
0: Diablo. Sí, eso fue lo que causó. Julio dice que hay que investigar. Hay un fuego en los Everglades.
2: Ay, Dios mío.
0: Que está quemando ahora. Quizás fue el gender review de Christy.
2: Hay lugares donde es prohibido ya hacer eso.
0: Tú sabes lo que pasa también. Es que la gente, esto se presta. Y dime, para chumería, como dice Chusma Lady, pero para la gente que critiquen, empiezan a criticar que se hizo, que no se hizo, cuánto se gastaron, que no se gastaron. Están en tu casa, están criticando las decoraciones de tu casa.
12: Oh my God.
0: La gente es muy chismosa en ese tipo de brete.
2: Sí.
0: Gracias, Christy.
11: No,
2: era Lili.
11: Bye.
0: Lili, I'm sorry. Eres Lili que estaba ahí. ¿Qué más ibas a decir, Lili?
11: Bye, lindo día. Dayanara, besitos.
2: Besitos, cuídate.
7: Te dejamos para que vayas a la clínica a tumbar billetes ahí, bye.
2: Ave María, no le hagas caso.
11: Claro que sí.
13: Oh my God.
0: Vamos a ver qué dicen aquí en el Instagram, en el TikTok. Yo soy Enrique. En TikTok, yo soy Enrique. ¿Qué dicen por ahí, Dayanara?
2: Esa locura. Dice, mi primo es pájaro y salió del.
0: ¡Ay!
2: Y salió del cruce de cuando vio a su abuelo. ¡Wey! Querida hembra y él nació macho, no entendí.
0: Espérate, que Carlos lo que dice ahí es que su primo es un Tyrion. Su primo es Tyrion y se cree pájaro. Se identifica como pájaro. Pon ahí de nuevo, yo sé qué fue lo que dice.
2: Tengo miedo de leer, gente.
0: Yo lo leo,
2: estoy
0: yo
2: leyendo.
0: Lo leo.
2: No, porque aquí estoy leyendo sin saber y
0: mi
2: si digo
0: primo
2: algo.
0: Es pájaro y salió del closet cuando vio a su abuelo que quería hembra y él nació macho.
5: Okay.
0: O sea, que el abuelo quería una niña.
2: Y vio el video que quería niña y él
0: nació macho y ahora resultó siendo gay.
2: O sea, que le está.
0: Tengan cuidado, que puede ser que esa energía puede ser que afecte ahí.
2: Sabe Dios.
0: Esa energía, sí. ¿Cómo se dice? Es como la. Cuando tú deseas algo.
2: Sí. Manifiesta. Sí, sí. Manifestando.
0: Óyeme, hay un gender review que costó como $8 millones.
2: ¿Qué es eso?
5: Yeah, bro. Eso fue un agente de Border Patrol. Que él hizo un gender reveal. No sé si ustedes se acuerdan de esto. No. Él disparó a un target donde había unos explosivos y el polvo azul, que se supone que saliera el polvo azul. Eso resulta que eso explota Y eso fue, ¿te acuerdas? El Sawmill Fire in Arizona, que se quemó.
0: Oh, yes. Sí, que comenzó 47
5: mil acres
0: que se quemaron. Y todo fue por un disparo de esta gente celebrando el gender reveal.
2: Eso fue en el 17, yo creo, en el 2017. So,
5: yeah, something like that.
2: Pero han pasado en California también. Ay, hubo uno donde una abuelita murió.
0: ¿Qué? Oh,
2: wow. Sí, porque hicieron un aparato de esos homemade y era como un cañón. Y
5: somebody shot her mic.
2: Esto es serio, gente.
0: No me quiero reír, pero tú sabes lo que es que la abuela vaya a un gender reveal de su nieto y que muera por un heart attack. Le dieron un cañonazo.
2: En algo, algún pedazo de esto que crearon en
5: Iowa. ¿En Iowa?
2: I think so.
5: Yeah, it was a pipe bomb.
2: A pipe bomb. Yes.
5: Guys,
2: Enrique, no te mueves.
5: No, it's the pipe bomb.
12: Okay, let's go with the chusmería.
5: No, espérate. No es un explosivo. No, es la vaina que explota, que sale el polvo del tubito. El tubito.
0: Yeah, right, tubito.
5: El tubito parece que con la explosión y el polvo y la cuestión. Yeah,
0: normalmente,
5: la abuela no llegó al parto.
0: No aguantó el pombazo.
5: No.
2: Dios, Enrique.
0: La vieja no aguantó el pombazo. Pobrecita. Vámonos con... I'm sorry, perdónanos, Dios. Ahí está Christy. Buenos días, Christy. How are you?
13: Hi, good morning.
0: Buenos
2: días. Good morning, Christy.
0: Tú también celebraste un gender review con un polvo saliendo por un tubito.
13: No, I did two gender reveals.
0: Okay.
13: Uh-huh. The first one, I got a little upset because God forgive me that it was a boy.
0: Y tú no querías paro.
13: I did the.
2: Pero tu hijo está escuchando esto.
0: Wow.
13: No, he's not. No, he's not. He's in school.
2: Okay.
13: No.
2: Okay.
13: But I did it myself, like the box y todo eso, I did it myself. I got a little upset, but whatever. Then my second gender reveal, it was a girl. I got really excited, but I was bad. I had to do one of those pregnancy tests que eran like de casa to find out the actual sex.
0: Okay.
13: And I was like the only one in the family that knew that it was a girl. I couldn't hold myself. That it was a girl.
2: Hizo trampa.
0: Hiciste la prueba casera. Tú sabías que eras una niña. No le dijiste nada a nadie. ¿Y qué? ¿Sacaste provecho de eso? Como hiciste el gender review anyway.
13: Yeah. I did the gender review anyway. Y me hice la chiva loca that I knew.
2: ¿Y eres buena actriz?
13: I didn't know. I'm sorry. That I didn't know.
0: That you didn't know. Dime que no tengo la razón, que la mayoría, especialmente las madres, saben ya el sexo del baby y lo están actuando en los gender review parties.
13: Yeah, I had to act. My husband got upset, super upset. Pero imagínate. But I couldn't hold myself. I got so happy that it was a girl.
7: Yo me pregunto, Christy, Enrique y Dayanara, everybody, si el baby van a ser trans, ¿qué color sale?
5: Neutral. Purple.
7: ¿Pero qué color? Purple.
0: Purple.
5: What are you talking about?
2: No.
14: Purple. When you mix blue and pink, it's purple.
0: True. Bueno, ¿qué color salió cuando nació Harold?
2: Verde. Rainbow.
14: Verde de plátano.
5: Booger.
2: Oye, pero eso es una cosa nueva.
7: Sí, hablando de cosas nuevas, pues se puede hacer un gender reveal, ni de eso, para Harold, para ver si eres varón o niña. Para él siendo adulto, se puede realizar ahora mismo un gender de vivir eso.
0: She can't even say it.
5: It's an it. It's an it.
14: Está bien.
0: E.T. phone home.
5: Oh, come on.
0: Vamos mejor a WhatsApp. Christy, que tengas lindo día.
2: El dedo.
0: Bueno, revelaron este fin de semana el presidente Trump y la administración Trump todos los files de esto de UFO.
2: Que es cierto, ¿no?
0: Dicen que, bueno, esa gente sí que han tenido experiencia, hasta astronautas que han visto luces y vaina que no se puede explicar. Igual que todavía no se ha podido explicar de qué planeta es Harold Valenzuela. No, Ricardo está preguntando en el WhatsApp que si es cierto que Harold fue el actor que hizo la película E.T. Si él estaba dentro del muñeco.
5: Wow.
0: That is not true. No. E.T. tenía cuello, Harold no.
15: Enrique, buenos días. Saludos ahí para todos. Para todo el grupo ahí de la radio.
0: Igualmente.
15: Bendiciones para todos.

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1: Okay. Vámonos con Jesse. Good morning, Jesse.
2: Good morning. Bueno, cuando yo tuve a mi hijo, yo no existía el gender reveal. Mi hijo tiene 25 años. Pero cuando tuve la niña, sí. Y yo no lo hice. Mis hermanas la querían hacer, pero yo no lo hice porque yo creo que eso es una pérdida de dinero.
3: Yep.
2: Okay, you know, we have a baby shower already.
1: Okay.
2: ¿Cuál es el uso de gastar tanto dinero y hacer que la gente gaste dinero también comprando extra regalos cuando tienes baby shower?
1: Yeah. Mm-hmm.
2: Pero esa es mi forma de pensar.
1: Eso me estresa también.
3: Claro.
1: Igual que los baby showers. Son para mujeres. ¿Qué hacen los hombres metidos ahí?
0: Tú y yo fuiste al baby shower mío.
1: Porque su padrino de la niña.
0: Y fue una cena simple. Mm-hmm. No habían...
1: Lo hiciste, you know, unisex, o sea, se puede decir unisex.
0: Just invite to compartir con las amistades, pero sí. No había hecho
1: familia. Bueno, fuimos a
0: soy
1: cenar.
0: Una persona fina, sí, lo
1: no.
0: sé.
1: You know.
4: You should call your mom, Enrique.
1: Y lo que me gustó es que no hicimos esos juegos de poner el biberón, de chupar tete, ese tipo de cosas.
0: Sí. It could be fun, but nah.
5: Qué raro que Enrique no quería chupar ahí.
3: Chuma.
6: Gender reveal.
1: All right, hablando de los gender reveals esta mañana, puedes seguir comentando por acá en el WhatsApp 305-605-9494.
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0: Yes, sir, right now con Mike Towers. Esto se llama 5 estrellas. Let's get it.
6: Ready? También.

0: 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Conectamos con Irene Sánchez de Telemundo 51. Good morning, Irene. Cuéntanos, ¿qué está pasando con este hantavirus? Los pacientes están cumpliendo cuarentena en Estados Unidos. ¿Qué tan preocupados deberíamos estar nosotros?
1: Así es, Enrique Dayanara, ¿qué tal? Muy buenos días. Yo creo que es el tema, pues, del momento en el mundo, el hantavirus y las posibles repercusiones y consecuencias. Pues bien, lo que podemos decir es que ahora hasta 18 pasajeros estadounidenses del crucero afectado por el brote han iniciado, como bien decías, una cuarentena preventiva de 42 días en instalaciones del país. La mayoría, incluido una persona que sí que dio positivo pero permanece sin síntomas, están ingresados en la Unidad Nacional de Cuarentena en Nebraska, mientras que una pareja que tenían síntomas leves fue derivada al hospital de la Universidad de Emory en Georgia. Y a la respuesta a lo que estabas diciendo, los CDC subrayan que son medidas preventivas estrictamente, aseguran que en el momento no existe riesgo de propagación para las comunidades locales. Pero claro, como es un virus, por así decirlo, más desconocido, sobre todo esta cepa de los Andes, pues hay que tener muchísima precaución, porque sobre todo es muy mortal cuando uno se infecta, ¿no?
0: Estaba escuchando a un experto anoche que dice que esto tiene que ver con los ratones y los desechos de las ratas. Claro. Cuando están mucho tiempo ahí estancados, o sea, como que se polvoriza. ¿Sí? Tengan cuidado con su casa por si acaso no estén oliendo, inhalando cuando hay una casa vieja o si se encuentran, tú sabes, muchos partículas de ese, mejor usar una máscara para la gente que está en construcción o remodelando
1: y
0: una casa.
1: Eso. Enrique, lo que hacían tanto nuestras abuelas y nuestras madres de ventilar la casa.
2: La casa. Sí. Bueno, Irene también proponen retirar el impuesto a la gasolina por los altos
0: precios.
2: Que nos quiten
0: gracias.
2: El tax. Buena noticia,
0: que nos
2: por
0: quiten
2: favor.
0: El tax, que nos quiten el tax a la gasolina.
1: Exactamente.
0: Muy cara.
1: No. De verdad que hay que ahorrar, hay que hacer hucha para poner gasolina últimamente. Bueno, pues el presidente Trump apoyó suspender temporalmente ese impuesto, el federal, a la gasolina. El senador Josh Hawley presentó ese proyecto para pausar por 90 días el gravamen de 18.4 centavos por galón en gasolina y 24.4 en diésel, con opción de extenderlo porque los precios ya superan los $4.50 como promedio nacional, aunque la última palabra pues la va a tener el Congreso, así que tendremos que esperar.
0: Irene Sánchez, de Telemundo 51, lindo martes.
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0: Hoy viene la clavada telefónica, es Dayanara Torres, que se hace pasar por una mujer tóxica llamando a un chef, porque ella es alérgica a casi todo.
2: La lechuga me cae mal.
4: Entonces, ¿todo sería solo el pollo?
2: 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No, eso no puede ser saludable para mí.
4: El proceso del pollo, hay que cocinarlo, sazonarlo.
2: 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Explíqueme.
4: Mira, ¿a ti te gustan los vegetales?
2: Señor, ¿permiso?
4: Ve y compra una berenjena y métetela por la...
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0: El Come Piña del día hoy se lo lleva el descarado comunista canciller cubano Bruno Rodríguez, quien le ofreció una entrevista en un inglés machucado a Good Morning America y tuvo los timbales, ok, de decir que en Cuba no hay presos políticos y que en Cuba hay una democracia distinta. Escúchate esta barbaridad.
1: You mentioned some issues, prisoners, human rights,
2: free and fair elections.
1: Free and fair elections. I dispute this allegation. I recommend you to see concrete evidence.
2: What do you dispute about free and fair elections? Well, it's one socialist communist party, essentially one family, that has mostly ruled Cuba for nearly seven decades.
1: I'll come back to this issue, but I was saying that Cuba is a country with our own history, with our peculiarities, and we are a free and independent nation. But Cuba is a democracy, is a different democracy. Uh-huh. Well, you mentioned
2: Cuba is not a different democracy. When people go to the polls, it is often one candidate, one party. There is not choice. What do you worry would happen if there were free and fair elections in Cuba, if the people truly got to choose?
1: Well, you are presenting a prejudice.
0: Aguanta ahí. Democracia distinta, dice Bruno, que Cuba es una democracia distinta. Distinta como un concurso donde ya todo el mundo sabe quién ganó desde el año 1959. Distinta, sí. El periodista Whit Johnson prácticamente le dijo, mi socio, ¿y ustedes a qué le tienen miedo? ¿A elecciones libres? ¿Por qué le tienen miedo a las elecciones libres? Y ahí la entrevista, obviamente, como pudiste escuchar, tomó un tono un poco más tensión, diría. Más tensión que un aire acondicionado soviético en La Habana. Y el tipo estaba tartamudeando, no sabía, pero, o sea, estaba obviamente nervioso. Porque mira, si tú tienes elecciones donde siempre aparece la misma gente, una sola opción, el mismo sistema, la misma familia mandando por más de 70 años y Whit se lo tiró ahí en la misma cara, y donde encarcelan, donde callan, donde intimidan y le caen hasta palos a la gente simplemente por pensar distinto o sugerir un cambio. Eso no es democracia distinta. Eso es simplemente y claramente una dictadura. Es bien distinto a una democracia. Y lo de ahí a que no hay presos políticos. Cere, please, come on. Ese comentario. Es que más, que a esto le faltó un laugh track. Vamos a poner de nuevo la entrevista de Bruno. Adelántalo un poquitico y vamos a escucharlo, pero con track, laugh track, como si estuviese viendo qué pasa USA.
2: Never did answer that question. I also pressed the foreign minister
0: from the beginning,
2: about
0: from the
2: releasing
0: beginning.
2: Political prisoners. Something
1: you mentioned some issues, prisoners, human rights,
2: free and fair elections.
1: Free and fair elections. I dispute this allegation. I recommend you to see concrete evidence.
2: What do you dispute about free and fair elections? Well, it's one socialist communist party, essentially one family,
0: yep,
2: that has mostly ruled Cuba for nearly seven decades.
1: I'll come back to this issue, but I was saying that Cuba is a country with our own history, with our peculiarities, and we are a free and independent nation. But Cuba is a democracy, is a different democracy. Well, you mentioned
2: Cuba is not a different democracy. When people go to the polls, it is often one candidate, one party. There is not choice. What do you worry would happen if there were free and fair elections in Cuba, if the people truly got to choose?
1: Well, you are presenting a prejudice.
2: He never did.
0: Oye, respeto para Whit Johnson. What great reporting. Qué clase de entrevista. Thank you, Whit Johnson. Gracias, Good Morning America, por hacer las preguntas incómodas, pero las correctas y las necesarias para que el mundo, no solamente los cubanos o los amantes de la libertad y la democracia, pero gente que no entienden verdaderamente la realidad del cubano a pie y cómo vive y los abusos de esa dictadura, para que entienda el mundo entero. Y también por cantarle las verdades ahí a Bruno. en su cara. Bruno intentó vendernos prácticamente un Airbnb político sin fotos reales, como hace mucha gente en el Airbnb. Y los cubanos quieren y necesitan un cambio ya. Yeah. Good job, Whit Johnson y todo el equipo de Good Morning America por esa exclusiva. Y Bruno sigue practicando tu English. A veces you can keep lying to the people, descarado. Vámonos con la clavada telefónica.
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0: Today en la clavada telefónica, Dayanara se hizo pasar por Yahaira, una mujer tóxica que tiene todo tipo de alergia. Y estamos llamando a este chef porque ella quiere comer, pero hay que tener cuidado porque es alérgica a casi todo.
4: Hola, sí, buenas.
5: Sí, buenas. ¿Quién me habla?
4: El chef Pedro.
5: Ah, chef Pedro, mira, te habla Yahaira, es que me dieron tu número porque parece que tú haces comida a domicilio, tú vienes a la casa y cocinas la comida que uno necesita y cosas así.
4: Sí, correcto. Tengo varios tipos de comida.
5: Okay.
4: ¿Qué está buscando en especialidad?
5: Pues mira, ese es el problema. Lo que pasa es que yo soy alérgica a muchísimas cosas, pero muchas, o sea, no unas dos o tres. Estoy hablando de que soy alérgica al gluten, al dairy, a la soya, okay, a la pimienta negra, a las manzanas, el azúcar, a brócoli, coliflor, kale, uvas, al maíz, la mazorca. Todas esas cosas me dan alergia. Entonces tienen que ser comidas que... Pues que no tenga nada de eso, porque me...
4: Haga chica, pero entonces, ¿qué tú comes?
5: Señor, permiso.
4: ¿Tú eres alérgica casi a todo?
5: Bueno, pero señor, usted es el chef y usted es el que puede inventar diferentes platos que pues no tengan
4: sí,
5: nada de esas
4: recuerda
5: cosas.
4: Recuerda que a mí uno me hicieron... tiene que ponerle todas las sazones, pero usted ya está alérgica casi a todo.
5: Pero me habían dicho que usted era un chef profesional. Es que hay muchas cosas que es crucial para las vitaminas y las crónicas de la obesidad y del producto de ultraprocesado.
4: No, lo que tú tienes que comer es pura lechuga, lo que creo, que tienes que comer es lechuga nomás.
5: Ya yo estoy aburrida de estar comiendo, yo quiero otras cosas, algo que tenga calcio, pepino, meter...
4: Ok, pero venga acá, ¿qué es lo que usted quiere que le cocine?
5: Yo quiero vivir hasta los 200 años como vivió mi abuela.
4: Sí, pero recuerda que hay que meterle los ingredientes para preparar. Yo soy un chef profesional.
5: Por eso lo estoy llamando. ¿Qué es lo que usted cocina? ¿Cuál es su especialidad?
4: Venga acá, ¿a ti te gusta el pollo?
5: Me gusta el pollo. Pechuga.
4: Ok, podemos la pechuga hacer algo ahí con el pollito, la lechuga, más que sea. El pollo a la plancha, sin nada.
5: No, la lechuga me cae mal.
4: Entonces, ¿todo sería solo el pollo?
5: Señor, ¿pero cómo voy a comer solamente pollo? Yo necesito comer otras cosas. No, eso no puede ser saludable para mí. Estoy aburrida de estar comiendo siempre la misma mierda. O sea, necesito cosas para añadirle. Yo no puedo solamente vivir con pollo. Usted es el chef, usted estudió.
4: El proceso del pollo hay que cocinar.
5: ¿Cómo usted me asegura que el pollo que usted me va a dar no está ultra procesado? ¿Cómo usted lo sabe? Explíqueme.
4: Oye, ¿qué voy a saber? Yo compro el pollo nomás y yo lo preparo.
5: ¿Usted lo compra sin saber de dónde viene ese pollo?
4: No, ¿yo qué voy a saber de dónde viene el pollo? Si viene...
5: Lo noto usted alterado. ¿Qué usted está comiendo? ¿Qué come usted? Que lo tiene tan
4: aquí,
5: alterado.
4: ¿A ti qué te importa qué es lo que yo voy a comer? Yo como ahí, yo soy chef y preparo la comida, la pruebo, pero hay que sazonarla.
5: Señor, yo te estoy tratando de ayudar, no sea malagradecido.
4: No, entonces ven tú y prepara tú mismo lo que tú quieras comértelo.
5: Usted es el chef, usted es el que tiene que estar indicándome las cosas que yo puedo comer. Yo le estoy diciendo lo que yo puedo comer. No me inventes palabras,
4: señorita.
5: No ponga palabras en mi boca, eso no fue lo que yo dije.
4: Mira, ¿a ti te gustan los vegetales?
5: Si es saludable y si no tiene nada de las cosas de las que yo soy alérgica, que ya le conté.
4: Ve y compra una berenjena y métetela por la...
5: Métasela usted por...
0: Papi, te habla Enrique Santos y Dayanara Torres en una clavada telefónica.
4: Oh, ¡Enriquito! ¿Cómo estamos? Ya sabía por dónde venía esto. Dayanara, mil disculpas. Estamos listos para prepararte lo que tú quieras.
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0: 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Rawayana, Manuel Turizo, Inglés en Miami.

0: Trabaya na Manuel Turizo, inglés en The 305, inglés en Miami. Good morning, everybody. How are you? ¿Amaneciste bien hoy? Gracias por amanecer con nosotros. Esta mañana hemos estado hablando temprano desde de Bad Bunny, que está siendo criticado en las redes sociales porque estaba comiendo con los dedos y lamiéndose los dedos comiendo en un restaurante. Obviamente, esto no es que él sea puerco, no. Es que es esta experiencia en el restaurante en particular donde él fue, se llama Chocotherapy. Uh-huh. Es más, que yo he ido al mismo restaurante, es de Chef Juan. El restaurante se llama Cielo, El Cielo. Tiene restaurantes en Medellín, Bogotá, Miami, Washington, D.C., en Nueva York. Uh-huh. Es Balvin, que es socio con él en El Cielo, en ese restaurante. So, esa terapia, te ponen chocolate en los dedos, en ese sensory thing, invoca recuerdos de infancia, forma uh-huh. parte de un menú de degustación que tienen ahí cuando tú vas. Es toda una experiencia. So, no es que él es un cochino, pero bueno, quiero saber si hay gente que... ¿Qué comida se comen con los dedos?
1: Alitas.
0: Alitas de pollo.
1: Sí.
0: Hay gente que lo come con tenedor. Pizza. Hay gente que come pizza con tenedor.
1: Es que, o sea, puede con tenedor y puede con mano. Yo, dependiendo de dónde esté, si estoy en una cita o si estoy en mi casa,
0: eres una puerca. Si estás en tu casa sola, eres una puerca. Y si estás en un date, no. Es fina, es fina.
1: Exacto. La okay. actuación, la actuación.
0: 844 y es Enrique. 844-937-3674 en el WhatsApp nos puedes hablar. 305-605-9494. Cosas que tú no entiendes, comidas que se pueden comer con las manos o se deben, o cuál es la ética. A ver, comidas que se come con las manos, por ejemplo, un hamburger con cubierto es una estupidez. A no vaya a ser que sea un super hamburger de eso, que tú no puedes cargarlo, no puedes ni metértelo en la boca. No sé por qué hacen hamburger de esa manera.
1: Wow.
0: ¿Qué?
1: Wow.
0: It gets very sloppy.
1: Temprano en la mañana.
0: Pastelitos, tacos, ¿quién come pastelitos? Tacos, burritos con tenedores.
2: No.
1: Yo me comí un burrito la semana pasada en Texas.
0: ¿Te comiste un burrito?
1: Sí. con el tenedor, porque es que eso embarra.
0: Violación.
1: Mucho.
0: Violation.
1: Eso embarra toda la cara, las manos, los dedos.
0: ¿Qué, Tony de Andrade, qué tú crees de Dayanara que se comió un burrito con un tenedor?
3: ¡Qué bien!
1: ¡Ah, viste! Gracias, Tony.
4: Ay, pero qué rara, Dayanara. A mí me encanta embarrarme la cara. Eso es lo más rico que hay.
1: Dios.
2: Chusma, no hable.
1: Chusma.
4: ¿De qué?
2: Que tú te comes hot dog con las manos.
4: Pero me lo como.
0: Sí. Arepas con contenedores.
1: Arepas.
0: Como que no va.
1: Las costillas, wow. Esa sí, yo trato siempre con tenedor, pero eso es un embarre total.
0: No. Costilla es lo mismo que chicken wing. Tú no puedes dejar la carne que se que te queda ahí en el hueso. Tienes que chupártela toda.
1: Lo que
5: me la tragué.
0: Completa.
1: Bueno. Ay, Dios. No voy a abrir puertas hoy.
0: Vamos.
5: Estoy asustado.
0: Ok, vámonos a WhatsApp.
6: 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Repito, 305-605-9494. Exprésate en el show de Enrique Santos.
7: Hola, Dayanara, Enrique.
1: Hola.
7: A todo el equipo del show de Enrique Santos. Pronto, eso escríbanlo por ahí. Van a poder hacer el show de Enrique Santos y Dayanara Torres desde La Habana, desde Caracas. Yes. Así que nada. Libertad pues para nuestros pueblos. Un fuerte abrazo y bendiciones para ustedes.
1: Ah, qué lindo mensaje.
0: En vivo desde La Habana, Cuba.
1: Así será.
0: En vivo desde Caracas, Venezuela. Que viva la democracia. Libertad para nuestros pueblos oprimidos.
5: Oye, buenos días. Qué vuelta, Enrique. Anario, mundo, por allá.
0: Gracias.
5: Oye, cuando
0: yo creo que este es primo de Jorge Nitales. For sure.
5: Un barbillo en el gao.
0: Barbecue.
5: Y veo a alguien comiendo costilla con tenedor y cuchillo así, después que termine el puerco. Papu, la costilla se come con la mano.
0: Con la mano.
5: Se embarra los dedos y se chupa los dedos y el huesito, mi hermano. Esa es la costilla del puerco. Con los dedos, con la mano y después chuparse el huesito. Dale.
1: Dale.
0: Chicharrones son otra cosa que no se pueden comer.
1: Con la mano. Tenedor.
0: No,
1: ¿sí?
0: Tienen que comerte con las manos.
1: Con
0: un chicharrón,
1: mano. Sí,
0: claro.
1: Sí.
0: Un tostón, ¿Quién se come un tostón con tenedores?
1: Sí, no.
0: Humberto, buenos días.
8: Sí, buenos días. Enrique, no, es para decirle, cuando usted ve a una mujer comiéndose una pizza y la está comiendo con mucho cuchillo y mucho tenedor, esas son mujeres flojas en la cama.
3: Bueno, bueno, bueno, bueno. Dayanara dijo burrito, no pizza.
1: Yeah. Bueno, eso no es okay. cierto. Eso no es
8: y
1: cierto.
8: Lo otro, nadie se. Oye, nadie
1: muy fina
8: se quita
1: para él,
8: los
1: muy fina para él.
0: Repite, ¿cómo fue?
8: Dayanara, nadie se quita los dedos para comer. Todo el mundo come con las manos, con los dedos.
0: Sí, pero eso de chuparse los dedos, yo lo veo nasty.
1: En mi casa yo lo hago así.
0: Tú sabes, eso no tiene que chuparse.
1: Donde nadie me ve, donde nadie me ve.
3: Behind closed doors.
1: Sí.
0: Angie.
9: Y yo voy a donde alguien, si tengo que comerme la comida, con las manos me la como.
0: ¿Dónde te la comes, Angie? ¿Dónde te la comes?
9: Y vivo en Boston, y voy a Kentucky y me como el pollo con las manos.
1: Uy,
0: si vas a Kentucky Fried Chicken, tú dices, ok.
3: Ah,
0: okay.
3: Que sí.
9: Pues claro.
0: Ok, los chicken tenders, ¿con tenedores o con los dedos?
9: Con las manos.
0: Uh-huh. Tú eres puertorriqueña, ¿no?
9: Claro, de Aguadilla, Puerto Rico.
0: Ahí está, esa pura cepa ahí. Y Angie, ¿y si te dan morcilla? ¿Cómo se come la morcilla?
9: Con las manos y a veces la cojo y las manos también.
0: Tremendo talento.
1: No tiene problema.
0: Tremendo talento. Dale, Angie, sigue por ahí comiendo morcilla. Gracias a todos nuestros oyentes de Boston.
1: Comiendo
0: Thank
1: morcilla.
0: You. Déjame irme con Hugo. Vamos a ver qué dice Hugo por acá. Hugo, good morning por la mañana.
1: Así es, Hugo.
8: Buenos días.
0: Hugo, te hago la pregunta. ¿Nachos? ¿Se comen nachos con tenedores?
8: No, jamás ni nunca.
1: Con la mano.
0: A ver, ¿tú cómo te la tragas? ¿Tú cómo te la comes? ¿Con?
8: La arepa se come con la mano, el patacón.
0: Gracias.
8: El pescado frito.
2: No, espérate, un pescado frito.
1: ¿Pescado frito?
3: Yes.
0: No,
1: con las manos.
8: Dangerous. ¿No te vas a comer un pescado frito con tenedor?
1: Gente, si comen pescado con las manos, después no se toquen el pelo y se rasquen aquí.
3: Ew.
1: Después eso sí,
3: it's
1: eso huele a
3: pescado. Wash your hands.
1: Please.
2: Si tú te estás comiendo un pescado frito entero, tú usas el tenedor para claro. sacarle la carne y no llevarte la espina.
0: La espina.
2: You use a fork.
1: Gracias,
2: aprendan a comer.
1: Gracias,
0: mira,
1: Harold.
0: Speed, el streamer que estaba ahora en Puerto Rico y República Dominicana, comió pescado con las manos.
3: En ambos lugares.
1: Con la mano,
3: de una.
1: Con la mano, el pescado.
3: Sí, de una.
1: El olor es tan fuerte. Después tú te lavas las manos, te las tienes que lavar 7 veces. Le tienes que echar el limón.
8: No. Eso se quita.
1: Con lija.
0: Julio, y tú siendo nicaragüense, por ejemplo, la moronga nicaragüense, ¿cómo se come? ¿Cómo tú te comes una moronga?
3: Bueno, it comes sliced, so sí. You could eat it with your hands or
0: ¿Te gustan pedacitos?
3: It comes sliced, yes. Mm. Yep.
0: Harold, el mofongo.
1: Él es mangú.
0: ¿Y el mangú?
2: Igual.
0: No, es distinto. El mofongo tiene más textura. El
1: mangú es más blandito.
2: Uno es frito y otro es hervido.
0: ¿A ti te gusta blandito o duro?
1: Me gusta el mofongo. Para no abrir puertas. No, me gustan los dos.
0: Jaro, ¿a ti te gusta blandito o duro?
2: El mofongo se come con tenedor. Y también el mangú se come con tenedor.
1: Yes.
2: Así que no vengan a hacer que con la mano, porque yes. Tú eres un asqueroso y tú te sientas en una casa o en un restaurante a comerte un mofongo con la mano.
0: ¿Y el salami?
2: El salami se puede introducir a la boca con los dedos.
8: Tres veces más de lo normal.
0: ¿Y tú cómo te la introduces?
1: Este es Harold. Se introduce a la boca, coño.
0: Si está en la quita, right, cortado, es igual que como el tostón, sí. Con la mano. No lo vas a coger con un tenedor para estar cortando. ¿Tú quieres decir algo, Julio?
2: Todo depende de cuánta hambre tenga.
3: Y el huevo duro, cocido.
0: Ah, el huevo.
3: ¿Cómo se lo comen si está completo?
0: Hard boiled egg.
1: Yo lo corto porque también es otra cosa que huele fuerte.
3: She's full of it. She's
1: no,
3: her hands.
1: Que después las manos te huelan a pescado todo el día.
0: So, ¿Tú no agarras el huevo con las manos? El hard boiled egg. Se ve completo así. Yo me lo meto entero.
3: Claro.
1: Lo sabemos.
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1: Bueno, Tekashi Sarajeo tiene su novia embarazada.
2: Yep.
1: Y alborotó las redes sociales este fin de semana porque hizo el gender reveal y dijo, si no es varón, va a ser un aborto.
2: Ave María.
1: Candela.
3: Mistaken. Watch it be a boy. I already know. What you think, Don?
4: I think it'll be a boy.
3: Chat, what you think? It's gonna be a boy?
4: We need to ask.
3: If it's not a boy, straight abortion.
4: Yeah.
3: Right? Yeah.

0: gracias a Dios fue varón. O va a ser varón. Porque dice. Está, lo digo.
1: No, yo pienso. Around. Claro que sí. Claro que sí. Es un chiste. O sea, de mal gusto. Pero sí, no. En serio no fue. Yeah. No lo dijo.
0: Later on he said it was a joke, obviously.
2: Yeah, yeah. Later
0: lo
2: in
0: hizo
2: the live.
0: Para el shock value. Obviamente, para la gente que estaba en el chat, en el kick, donde estaba en vivo.
1: Y obviamente, porque hablaron de eso. Quería, eso era lo que quería. Qué bueno que se le dio. Pero. Yeah. Pero sí, fue como jugando.
2: No creo I feel fue. Like él lo dijo porque ya sabía lo que iba a hacer.
1: ¿Verdad que sí?
2: Claro. Vamos a hacer una producción así con los fuegos y la vaina.
1: No, pero no. Ellos no se enteran, de verdad que no. Se
2: Ay,
1: supone.
2: Dayanara, por
1: no,
2: favor.
1: Bueno, así, se supone. Así es como se supone. La persona, el que te hace el sonograma, le entrega un sobre ya sellado donde dice hombre, niño o niña, y se lo da a una persona específica. Esa persona específica lo da al lugar donde le van a hacer el cake, donde van a hacer los fuegos artificiales, lo que haya.
2: But
1: que
2: we're
1: hacer.
2: Talking about Daniel Takashi, come on. He's not,
1: ¿tú crees que lo sabe?
2: Él tiene la mano metida en todo ahí con esa producción, con el okay. Live, con cake. Con
0: es que imagínate que también, haciendo. Imagínate también, después de haber dicho esa barbaridad de que si el gender reveal resulta ser que iba a ser una niña que iba a abortar. Imagínate que le saque eso pink ahí rosado y que si, hubiese sido una niña. No.
2: Si ese hubiese sido Tekashi, like, antes de la pandemia, y yo creo que para ser morboso, él hubiese hecho que saliera pink para ver.
0: Para fastidiar nomás.
2: Sí, que va a decir todo el mundo. Pero oye. Yeah.
0: ¿Tú hiciste gender review parties no, para tus hijos?
1: No existía.
0: No existía para ese entonces. Wow. Bueno, lo que no existe tampoco, lo que no existió fue la invitación. Al cumpleaños de J Balvin, ¿tú recibiste algo?
2: Yo no.
0: ¿Y Dayanara, tú recibiste algo?
1: Nada.
0: ¿A Julio?
3: Yo lo mandé a felicitar, pero para tumbarle los zapatos que lanzó.
2: Sí, bro, esos zapatos que vienen ahora en
1: septiembre.
2: Está
1: lindo.
3: Is this being recorded?
0: Yeah.
1: ¿Te asusta? ¿Te asusta?
0: ¿Tú sabes lo que pasa? Es que si Balvin manda zapatos gratis a Extreme, por ejemplo, Extreme los vende.
2: Oh. No. Balvin.

0: no, super. Entre Balvin y Ryan Castro, so good for them.
1: Qué chimba que están acá con nosotros. ¿Qué pasó? En este álbum, junto a mi hermano Ryan Castro, un aplauso para Ryan Castro, la voz.
2: Qué lindo está el Ryan ese. Para morderle una oreja.
1: Este es un álbum que lo llamamos brutal, se llama Omerta. Creo que cuando sacan la chiva.
2: ¿Cómo se llama? Fomerta.
3: Omerta.
1: Y no sé si quieren escuchar un par de canciones antes de que salgamos ya rompiendo todo.
4: Ahí está, Happy Birthday J Balvin. Qué interesante que Balvin tiene el mismo tinte que se puso extreme. Se puso el mismo.
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0: 49, número uno para hits de hoy. Eso fue La Mezcla Fuego con DJ Extreme. Conectamos con Irene Sánchez de Telemundo 51. Good morning, Irene. Cuéntanos, ¿qué está pasando con este hantavirus? Los pacientes están cumpliendo cuarentena en Estados Unidos. ¿Qué tan preocupados deberíamos estar nosotros?
1: Así es, Enrique Dayanara, ¿qué tal? Muy buenos días. Yo creo que es el tema, pues, del momento en el mundo, el hantavirus y las posibles repercusiones y consecuencias. Pues bien, lo que podemos decir es que ahora hasta 18 pasajeros estadounidenses del crucero afectado por el brote han iniciado, como bien decías, una cuarentena preventiva de 42 días en instalaciones del país. La mayoría, incluido una persona que sí que dio positivo pero permanece sin síntomas, están ingresados en la Unidad Nacional de Cuarentena en Nebraska, mientras que una pareja que tenían síntomas leves fue derivada al hospital de la Universidad de Emory en Georgia. Y a la respuesta a lo que estabas diciendo, los CDC subrayan que son medidas preventivas estrictamente, aseguran que en el momento no existe riesgo de propagación para las comunidades locales. Pero claro, como es un virus, por así decirlo, más desconocido, sobre todo esta cepa de los Andes, pues hay que tener muchísima precaución, porque sobre todo es muy mortal cuando uno se infecta, ¿no?
0: Estaba escuchando a un experto anoche que dice que esto tiene que ver con los ratones y los desechos de las ratas. Claro. Cuando están mucho tiempo ahí estancados, o sea, como que se polvoriza. Sí. Tengan cuidado con su casa por si acaso no estén oliendo, inhalando cuando hay una casa vieja o si se encuentran, tú sabes, muchos partículas de ese. Mejor usar una máscara para la gente que está en construcción o remodelando una casa.
1: Eso. Enrique, lo que hacían tanto nuestras abuelas y nuestras madres de ventilar la casa.
2: La casa. Sí. Bueno, Irene, también proponen retirar el impuesto a la gasolina por los altos precios.
0: Que nos
2: gracias,
0: el tax.
2: Buena noticia,
0: que nos
2: por
0: quiten
2: favor.
0: El tax, que nos quiten el tax a la gasolina.
1: Exactamente.
0: Muy cara.
1: No. De verdad que hay que ahorrar, hay que hacer hucha para poner gasolina últimamente. Bueno, pues el presidente Trump apoyó suspender temporalmente ese impuesto, el federal, a la gasolina. El senador Josh Hawley presentó ese proyecto para pausar por 90 días el gravamen de 18.4 centavos por galón en gasolina y 24.4 en diésel, con opción de extenderlo porque los precios ya superan los $4.50 como promedio nacional, aunque la última palabra pues la va a tener el Congreso, así que tendremos que esperar.
0: Irene Sánchez, de Telemundo 51, lindo martes.
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0: Pero bien, la clavada telefónica es Dayanara Torres, que se hace pasar por una mujer tóxica llamando a un chef porque ella es alérgica a casi todo.
2: La lechuga me cae mal.
4: Entonces, ¿todo sería solo el pollo?
2: Señor, ¿pero cómo voy a comer solamente pollo? Yo necesito comer otras cosas. No, eso no puede ser saludable para mí.
4: El proceso del pollo hay que cocinarlo, sazonarlo.
2: ¿Cómo usted me asegura que el pollo que usted me va a dar no está ultra procesado? ¿Cómo usted lo sabe? Explíqueme.
4: Mira, ¿a ti te gustan los vegetales?
2: Señor, ¿permiso?
4: Ve y compra una berenjena y métetela por la...
0: Esa es la clavada telefónica que vas a escuchar a las 9:10 y pendiente, porque inmediatamente después te voy a regalar boletos para ver a Carlos Vives en concierto. 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
0: Oye, tú estás excavado.
3: 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Today en la clavada telefónica, Dayanara se hizo pasar por Yahaira, una mujer tóxica que tiene todo tipo de alergia. Y estamos llamando a este chef porque ella quiere comer, pero hay que tener cuidado porque es alérgica a casi todo.
4: La lechuga me cae mal.
2: Entonces, ¿todo sería solo el pollo?
4: Señor, ¿pero cómo voy a comer solamente el pollo? Yo necesito comer otras cosas. No, eso no puede ser saludable para mí.
2: El proceso del pollo, hay que cocinarlo,
4: sazonarlo. ¿Cómo usted me asegura que el pollo que usted me va a dar no está ultra procesado? ¿Cómo usted lo sabe? Explíqueme.
2: Mira, ¿a ti te gustan los vegetales?
4: Señor, ¿permiso?
2: Ve y compra una berenjena y métetela por la...
3: Esa es la clavada que vas a escuchar a las 7 y 10, 8 y 10 y 9 y 10 de esta mañana. Oye, el comepiña del día de ayer de este señor gringo sí. En Miami que fue a comer al Palacio de los Jugos, se molestó porque nadie ahí hablaba inglés. Se ha ido viral y los comentarios son heavy duty por acá. We are in the United States, the language is English. Well, it's called Palacio de los Jugos. Se llama el Palacio de los Jugos, not the Palace of the Juices.
4: Palace of the Juices.
3: Puedes ver el video y comentar ahí. Enrique Santos en Instagram. Enrique Santos o Enrique Santos Show en Instagram. Y dice, yo creo que quizás había alguien que hablaba español ahí en el Palacio de los Jugos y quizás fue deportada.
5: ¿Tú crees?
3: Maybe that's what happened. El tipo dice que quiere demandar el restaurante porque no tiene nadie que hable español ahí. Imagínate. Un escándalo. En noticias tenemos que el presidente Trump está diciendo de nuevo que Venezuela le gustaría que fuese el estado número 51 de la nación, mencionando el petróleo y la cercanía económica como parte de la idea. La vicepresidenta venezolana, Delcy Rodríguez, reaccionó rápido rechazando la propuesta y afirmando que Venezuela no será colonia de nadie y que el país va a defender su soberanía. Aunque el comentario ha generado polémica y muchas reacciones en redes, expertos aseguran que algo así sería prácticamente imposible legalmente hablando y políticamente no aceptado. ¿Tú cómo lo ves? Especialmente si eres de Venezuela. Me gustaría saber qué opinan los venezolanos de que Trump está mencionando y le gustaría que Venezuela se convirtiera en el estado 51 de la nación norteamericana USA. Háblanos por el WhatsApp 305-605-9494.
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3: Bueno. Maluma dejó a los fans hablando después de compartir una noticia súper personal en las redes sociales. ¿Qué fue lo que dijo? Te lo contamos a continuación.
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3: Today en la clavada telefónica, Dayanara se hizo pasar por Yahaira, una mujer tóxica que tiene todo tipo de alergia. Y estamos llamando a este chef porque ella quiere comer, pero... Hay que tener cuidado porque es alérgica a casi todo.
6: Hola, sí, buenas.
4: Sí, buenas. ¿Quién me habla?
6: El chef Pedro.
4: Ah, chef Pedro. Mira, te habla Yahaira. Es que me dieron tu número porque parece que tú haces comida a domicilio. Tú vienes a la casa y cocinas la comida que uno necesita y cosas así.
6: Sí, correcto. tengo varios tipos de comida.
4: Okay.
6: ¿Qué está buscando en especialidad?
4: Pues mira, ese es el problema. Lo que pasa es que yo soy alérgica a muchísimas cosas, pero muchas, o sea, no unas dos o tres. Estoy hablando de que soy alérgica al gluten, al dairy, a la soya, okay, a la pimienta negra, a las manzanas, el azúcar, a brócoli, coliflor, kale, uvas, al maíz, la mazorca. Todas esas cosas me dan alergia. Entonces tienen que ser comidas que... Pues que no tenga nada de eso, porque me...
6: Haga chica, pero entonces, ¿qué tú comes?
4: Señor, ¿permiso?
6: ¿Tú eres alérgica casi a todo?
4: Bueno, pero señor, usted es el chef y usted es el que puede inventar diferentes platos que pues no tengan
6: sí,
4: nada de esas cosas.
6: Que uno tiene que ponerle todas las sazones, pero usted ya está alérgica casi a todo.
4: Pero me habían dicho que usted era un chef profesional. Es que hay muchas cosas que es crucial para las vitaminas y las crónicas de la obesidad y del producto de ultraprocesado.
6: No, lo que tú tienes que comer es pura lechuga, lo que creo que tienes que comer es lechuga nomás.
4: Ya yo estoy aburrida de estar comiendo. Yo quiero otras cosas, algo que tenga calcio, pepino, meter...
6: Ok, pero venga acá, ¿qué es lo que usted quiere que le cocine?
4: Yo quiero vivir hasta los 200 años como vivió mi abuela.
6: Sí, pero recuerda que hay que meterle los ingredientes para preparar. Yo soy un chef profesional.
4: Por eso lo estoy llamando. ¿Qué es lo que usted cocina? ¿Cuál es su especialidad?
6: Venga acá, ¿a ti te gusta el pollo?
4: Me gusta el pollo. Pechuga.
6: Ok, podemos la pechuga, hacer algo ahí con el pollito, la lechuga, más que sea. El pollo a la plancha, sin nada.
4: No, la lechuga me cae mal.
6: Entonces, ¿todo sería solo el pollo?
4: Señor, ¿pero cómo voy a comer solamente pollo? Yo necesito comer otras cosas. No, eso no puede ser saludable para mí. Estoy aburrida de estar comiendo siempre la misma mierda. O sea, necesito cosas para añadirle. Yo no puedo solamente vivir con pollo. Usted es el chef, usted estudió.
6: El proceso del pollo hay que cocinarlo, sazonarlo.
4: ¿Cómo usted me asegura que el pollo que usted me va a dar no está ultra procesado? ¿Cómo usted lo sabe? Explíqueme.
6: Oye, ¿qué voy a saber? Yo compro el pollo nomás y yo lo preparo.
4: ¿Usted lo compra sin saber de dónde viene ese pollo?
6: No, ¿yo qué voy a saber de dónde viene el pollo si viene...?
4: Lo noto usted alterado. ¿Qué usted está comiendo? ¿Qué come usted? Que lo tiene tan alterado.
6: ¿A ti qué te importa qué es lo que yo voy a comer? Yo como ahí, yo soy chef y preparo la comida, la pruebo, pero hay que sazonarla.
4: Señor, yo te estoy tratando de ayudar, no seas malagradecido.
6: No, entonces ven tú y prepara tú mismo lo que tú quieras comértelo.
4: Usted es el chef, usted es el que tiene que estar indicándome las cosas que yo puedo comer. Yo le estoy diciendo lo que yo puedo comer. 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

0: Okay, Dayanara, so what is going on con Maluma? ¿Cuántos baby quiere tener Maluma ahora?
1: Maluma, bueno, él dijo en una entrevista que quería tener 10.
0: ¿Cómo?
1: Y acaba de sorprender a sus fanáticos mencionando que va a ser padre por segunda vez, así que le faltan 8. ¡Bravo!
0: ¡Juancho! ¡Felicidades, Juancho! Bien fértil ahí.
1: Faltan unos cuantos. Compartió la noticia, la gente muy, muy contenta. Desde que nació su primera hija, él siempre se ha mostrado muy, muy familiar con la nena.
0: Y como que cambió después de la...
1: Right? Sí.
0: Más aparte, maduro, se afectó después.
1: Se afectó la barba, eso fue el cambio grande.
0: Empezó a hacer salió en sus conciertos a decir que las redes sociales eran una basura. Después hizo esta especie de podcast donde está conectando con sus fans en las redes sociales, reflexionando.
1: Qué lindo. Pero eso sí es bueno. La gente se siente más conectada con el artista. Es very nice.
0: Regañó a la madre que fue a su concierto con el baby en las manos. ¿Te acuerdas? Que también se hizo viral, que lo criticaron un montón. Sí, ha madurado. Está.
1: Claro que sí. You know what I mean? Sí. No, es que al convertirse en padre, las cosas cambian.
0: Todo cambia, ¿ves?
1: Así es.

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1: Arrancamos en la NBA. Bueno, anoche LeBron James se fue de la cancha por última vez en su temporada número 23. El Oklahoma City Thunder termina ganando 115-110, eliminando a los Lakers de la postemporada. Y ahora a ver qué va a hacer LeBron. ¿Regresa otra temporada más o oficialmente se retira? We don't know. Los Cleveland Cavaliers ganan 112-103 contra los Detroit Pistons, empatando su serie 2 partidos cada uno. Y esta noche continúa la acción con los Minnesota Timberwolves y los San Antonio Spurs. Es el juego número 5 a las 8 de la noche. Pasando a las grandes ligas. Ayer los New York Yankees caen frente a los Baltimore Orioles 3-2. Los Tampa Bay Rays ganan 8-5 contra los Toronto Blue Jays. Los Seattle Mariners ganan 3-1 contra los Houston Astros. Los LA Dodgers caen contra los San Francisco Giants 9-3. Y los Cleveland Guardians ganan 7-2 contra los LA Angels. La acción continúa en el día de hoy. Los Boston Red Sox contra los Philadelphia Phillies. Los Tampa Bay Rays contra los Toronto Blue Jays. Los Bravos de Atlanta contra los Chicago Cubs. Los Kansas City Royals contra los White Sox de Chicago. Los Miami Marlins contra los Minnesota Twins. Los New York Yankees contra los Baltimore Orioles nuevamente. Y los Texas Rangers contra los Arizona Diamondbacks. Disfruta de toda la acción deportiva en el día de hoy. Yo soy DJ Extreme y esto ha sido los deportes para Joe de Enrique Santos.
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Buenos días, Miami Broward. Hoy es martes. La temperatura en 85 grados durante el show, con nubes intermitentes. La lluvia fuerte viene por la noche, como a las 7 de la noche aquí. Así que prepárate para eso también. Ten cuidado con los fuegos en los Everglades. 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Get ready. 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

0: la perfecta canción para este día caluroso y húmedo. Tune 24-9, número uno para hits de hoy. Jacko en tu radio, YAKO Radio en las redes sociales. 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
1: Me encanta la vida de Manuel Turizo haciendo TikToks en Puerto Rico, promocionando Bambi Chao. Este álbum es un vibe, es una vibra. Te hacen falta dos. Música reciente.

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Quisiera ver a Bad Bunny ser un streamer para ver si tiene más números que Speed y que Santiago Matías y que Polusco y la pelea.

0: Pele, no tiene sentido. Solicitada en el área de Pembroke Pines. Saludando a todos los enfermeros y enfermeras que siempre están escuchando en los diferentes hospitales. Now, si te pasas en Instagram, ten cuidado porque en el DM, supuestamente Meta está anunciando, no sé si ya lo confirmaron, pero van a quitar el end-to-end encryption, que es el filtro donde mantiene tus mensajes privados entre persona A y persona B, right? So, no creo que va a ser afectado en WhatsApp. Yo sé que te pasas metida en WhatsApp y tienes a 40,000 grupos y tienes a todos tus familiares ahí. Te pasas hablando por WhatsApp. No se ha dicho nada de WhatsApp. So, hasta ahora todo está seguro, por lo que yo sé. Tú sabes, cualquier cosa puede pasar.
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Tiro, cada vez que pienso en Rauw Alejandro, pienso en reggaetón, perreo, sensualidad total, pero de vez en cuando me dan ganas de escuchar a Rauw Alejandro cantando salsa.

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You're checking out Do Knowing Day 4 de número para hits de hoy live for Miami and Broward. 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

0: Alright, Stu 94.9 para GTA y Jaco en tu radio. ¿Quieres ganar $1,000? ¿Para qué te sirven? 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

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Hoy viste humo raro hacia los Everglades. ¿No estás loco? Hay fuegos activos en Broward y Miami-Dade. Y la visibilidad puede ponerse pesada. ¿Dónde estás escuchando y estás viendo o oliendo humo hoy? 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
1: We're Radio Maxin. Everything is Maxin ahora. Después de que Clavicular se convirtió tan famoso en Miami. Elena Rose, Justin Quiles, Cosita Linda, let's go.

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Ok. Bienvenidos al midday. Estamos en el almuerzo y lo primero que haces cuando sales del trabajo es meterte al TikTok a hacer doom scrolling. ¿Cómo rompemos eso? Hablamos de eso en esta hora. Será la

0: 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What's good? 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
1: J Balvin, Jay Wheeler. Jay Wheeler está hecho un streamer. Supuestamente los artistas ahora se tienen que meter a streamer para pegarse más todavía. Eso se llama Si Te Vas.

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0: 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Qué rico se ve ese almuerzo. 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
1: Oh my gosh, yes. Thank you so much.

0: 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Ok, so hay un trend que se llama Hobby Maxing y es para tratar de combatir el doom scrolling en los medios sociales. Porque, by the way, para del doom scrolling porque estoy hablando. O sea, sí, por favor, o sea, para el doom scrolling un momentito porque quiero decirte esto. El TikTok no se va a ir para ningún lado. O sea, tienes que reemplazar esto con lo que se llama Hobby Maxing, ¿ok? ¿Cuáles son tus hobbies? ¿Clases de baile? ¿Te gusta hacer repostería, pottery? O no sé, irte a jugar cartas, no sé, hacer algo diferente, diferentes actividades. Dame tus ideas para combatir el doom scrolling. Abre la aplicación de iHeartRadio, búscate 94.9 y dale el microfonito. Estoy escuchando tus reacciones.
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0: Doral, ¿cómo estás? Hi, Elia. What's going on para ti en downtown Miami? 294-9, número uno para Hits de hoy.
1: ¿Qué es lo que estamos a rular? Y empezó el verano. ¡Fuego! ¡Fuego!

0: Tú estás en tu 94.9, número uno para hits de hoy. Gracias por estar conmigo, todos los Uber drivers. Oye, reportan sintonía ahora mismo. Todos los que están haciendo Lyft, los que están haciendo Amazon, los Amazon drivers, los constructores, los carpinteros, los plomeros, los que están en la cocina, los food trucks. 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

0: ¿Qué fue? No es que ya sabían de mí.
1: 1-94-99-99 para Hates Anyway. ¿Cómo eliminamos el doom scrolling? Abre la aplicación de iHeartRadio y dímelo por el microfonito rojo ahora mismo. Te estoy escuchando.

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0: Jaco en tu radio, Tropic Tour, está tan caliente que han tenido que añadir como más de 48 shows. Karol G sigue imparable, imparable. Gracias por darme tus reacciones en la aplicación de iHeartRadio cuando buscas T94.9, ¿ok? Le das al microfonito, te estoy escuchando, estoy en vivo en los estudios.
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1: Eso es Mark Anthony, Nati Peluso. Esta canción ya llegó número uno, pero sigue fuerte, fuerte, fuerte. Como en el idilio. Música reciente para ti en este martes.

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Jacko en tu radio. 87 grados la temperatura, calorcito serio, pero la lluvia parece llegar más tarde. O sea, Miami te deja sudar primero.

0: clave, ganar, ganar, ganar, ¿ok? La palabra clave es ganar. Tu949fm.com. Luego abre la aplicación de iHeartRadio y vas a buscar Tu949. Le vas a dar al microfonito rojo, el Talkback Mic. Quiero saludarte, estoy en vivo en los estudios. Me dices, Jaco, puse la palabra clave, por favor, dame suerte. Me dices, ¿qué localidad estás escuchando también la radio?
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2: Me encanta. Love it, love it, love it. Eso es. She's like a maniac, baby. El hombre está guiando carros NASCAR. Corsa es el álbum. Esto se llama Polaroid Audio Carrión.

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1: Yeah.

0: Yo sé porque siempre están diciendo de que Siesta Key es la playa número uno de Estados Unidos, cuando la playa número uno es Miami Beach. Everybody knows this. I mean, ¿por qué queremos decir que Siesta Key es la número uno? Porque las aguas, ¿tú no has visto las aguas en Miami Beach? ¿Tú no has visto los sandbars que hay aquí que parecen que estamos en una piscina? De lo clara que está el agua. 2949, ¿no estás de acuerdo conmigo? O me dice, Jaco, tú estás tripeando. Porque definitivamente Siesta Key es la playa número uno. Abre la aplicación de iHeartRadio, dame tus reacciones, busca tu 949, dale el microfonito rojo, te estoy escuchando.
1: Igual que la parrilla en tu barbecue. 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

0: 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Ayer nos despertamos un poco con la noticia de que Trump dijo que estaba considerando seriamente hacer a Venezuela el estado 51 de aquí de Estados Unidos, valga la redundancia. Dijo además que eran 40 trillones de petróleo y que los venezolanos amaban a Trump. De una vez respondió Delcy Rodríguez diciendo que eso no va a pasar. Yo grabé un video, tiene más de 2000 comentarios. Me gustaría conocer tu opinión ahí en mi cuenta de Instagram como Rodolfo El Chamo o en TikTok como Rodolfo El Chamo. Más de 2000 comentarios, hay un debate, gente diciendo que sí, gente diciendo que no, gente dando sus argumentos. Me gustaría leer tu opinión ahí en mi cuenta de Instagram como Rodolfo El Chamo.
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1: Gente linda, gente hermosa, DJ Mecadón, hora de mezcla sin comerciales. 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Dale, Mecadón.

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Nuevas acusaciones vuelven a rodear el nombre de Michael Jackson. Los hermanos Casho aseguraron en un documental de 60 minutos a Australia que presuntamente fueron víctimas de abuso sexual infantil por parte del llamado rey del pop durante su niñez. Según testimonios, la relación entre Jackson y la familia comenzó en los años 80 y se fue fortaleciendo con viajes, regalos y acceso privilegiado al entorno del artista. Las declaraciones forman parte del documental Michael Jackson's Secret Second Family Break Their Silence, la segunda familia que rompe su silencio. Qué fuerte. Seguimos con el DJ Mecadón en la hora de mezcla sin comerciales, donde sea que nos estés escuchando.

0: Q90 y 49, número uno para hits de hoy, gente de mañana. 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

0: 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Esta semana vimos como unos videos se viralizaron de Danny Ocean cantando con los Jonas Brothers. Fue en el concierto de los Jonas Brothers de Chile y de repente salió Danny Ocean a cantar Me Rehúso y obvio todo el público se sabía la canción, algo que impresionó un poco a los chicos de los Jonas Brothers. Se había visto a Danny Ocean además cenando con ellos ahí en un restaurante de Chile. Mucho nivel.
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1: Elena Rose, Justin Quiles, en esto que se llama Cosita Linda, la escuchás aquí.

0: Tu 94.9 número uno para hits de hoy en este momento buscando... 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
1: Arcángel La Maravilla en esto que se llama Hoy Se Guaya. La escuchas aquí.

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0: Tu 94.9 número 1 para hits de hoy. Escucha esto. Dos oficiales de la policía de Miami-Dade demandaron a la productora Ben Affleck y Matt Damon por presunta difamación relacionada con la película de Netflix The Rip, que era en Hialeah, by the way. Según la demanda presentada en una corte federal del sur de la Florida, los agentes aseguran que fueron retratados de manera falsa y perjudicial dentro del proyecto cinematográfico producido por Artist Equity, la compañía fundada por actores ganadores del Oscar, que son Ben Affleck y Matt Damon, que todavía no han respondido a la demanda. Le ha ido muy bien a esa película, está buena la de The Rip.
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0: 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En camino regreso con Wisin y Yandel, a ver también música de Bless y Mike Towers.
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1: El mejor hombre del mundo llegó. Él es Bless. Así se llama la canción también, by the way. EMHDM. Por si acaso no sabes lo que significa. El mejor hombre del mundo. Él es Bless junto a Obi and the Drums. Y por aquí, Jermaine Colao.

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Gracias por tu sintonía. Te acompaña DJ Jermaine de Panamá para el mundo. Y hablando de Panamá, vamos con este exitazo de Farruko junto a un artista panameño que se llama Eddie Lover. Éxito total, se llama Ay Dale, check it out.

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0: Tu 94.9 número 1 para hits de hoy. Eso es verdad, el mar no se puede tapar. Te acompaña DJ Jermaine y en todas las mañanas puedes acompañar al Enrique Santos Morning Show junto a Dayanara Torres. Disculpa, tienes entradas para el concierto de Carlos Vives esperándote, también Karim León y Tito Nieves en su aniversario.
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